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6: 6 de la tarde, 5 minutos.
7: La temperatura es 25 grados.
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10: Hola, hola, ¿cómo están? Ya las 6 de la tarde con 5 minutos. Bienvenidos. Yo soy Liz Gómez y te acompaño hasta las 12 a través de la frecuencia de Globo 102.1. Te voy a dejar con buena música, pero si tú quieres escuchar algo en especial, bueno, pues es el momento que me mandes un mensajito al Globocel 271-259-0091. Es nuestro número de contacto. Y te voy a dejar con algo de Kenny Loggins. Esto es Footloose. Ya las 6 con 6 minutos. Sean todos bienvenidos.

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2: 6:00 p.m, 17 minutos.
3: La temperatura es 25 grados. 102.1.

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2: Ya a las 6 de la tarde con 24 minutos, continúas en Globo 102.1. Te voy a dejar con este tema de Chayanne, esto es Di Qué Sientes Tú. Recuerda que puedes pedir la canción que tú quieras escuchar en esta tarde de inicio de semana, ya lunes 22 de junio. Y la verdad es que yo estoy muy gustosa de estar por acá con ustedes, compartir pues esta tarde tan deliciosa, tarde, noche, en parte de la madrugada con ustedes. De verdad, muchísimas gracias por seguir en sintonía de Globo 102.1, por compartir con nosotros sus momentos, sus ratos, sus tardes, sus mañanas. De verdad, mil gracias. Y bueno, pues yo aprovechando también que me prestan un ratito los micrófonos de Globo, yo feliz de estar con todos ustedes. Espero sus mensajes al Globo Cel 271-259-0091 para que tú y yo estemos en contacto en esta tarde. Así es que ahora sí te dejo con Chayanne. Esto es Di Qué Sientes. Recuérdalo, escuchas, porque somos éxitos todo el día.

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2: 6:33 PM.
1: La temperatura es 24 grados. 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

9:37, ya andamos de regreso en cabina de Globo 102.1 y yo muy contento de recibir sus mensajes. Luis Alberto, muchísimas gracias por estar en sintonía del 102.1. Muchísimas gracias por darme la bienvenida a Globo. De verdad que un gusto poder estar con ustedes, estar aquí un ratito en estos micrófonos que son prestados. Son prestados, pero yo de verdad muy, muy, muy feliz y con el corazón contento de estar por acá con todos ustedes, complaciéndolos con los temas que me quieran pedir el día de hoy, o si quieren mandar un saludo o una felicitación, bueno, pues con muchísimo gusto lo compartimos a través de la frecuencia de Globo 102.1. Y bueno, somos éxitos todo el día, así es que pídeme tu rola especial el día de hoy, esta tardecita del lunes 22, con toda la actitud, porque sabemos que el lunes tiene como mala fama, como de que, ay, qué flojera, es inicio de semana, no quiero ir a trabajar, me quiero quedar en mi casa. No, hay que quitarle esa mala fama al lunes, así es que bueno, hay que empezarlo con la actitud al 102.1. Mándame tu mensajito al 271-259-0091 y bueno, aprovecho a compartirte en nuestras redes sociales porque tenemos Facebook, tenemos TikTok y tenemos también Instagram, en donde nos encuentras como Globo Córdoba 102.1. Te voy a dejar con este tema de Maná, mi religión, eres mi religión. A través de Globo 102.1, éxitos todo el día. Ya a las 6:38.

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3: 6:49 p.m.
4: La temperatura es 24 grados.
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2: Las 6 de la tarde con 53 minutos. Te voy a dejar con este tema de los amigos invisibles. Esto es Mentiras. Y lo escuchas en Globo 102.1 porque somos éxitos todo el día.

0: Niños Muertos de Kinky. Espero que lo disfrutes. Acompáñame rapidísimo a una pausa y volvemos con más porque somos éxitos todo el día en Globo 102.1.
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8: 7:03 p.m.
2: La temperatura es 24 grados.

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2: Acabamos de escuchar a Miranda con tu misterioso con tu misterioso alien. ¿Qué? ¿Quién será ese misterioso personaje? Ya a las 7 de la noche con 8 minutos. Me imagino que ya saliste de trabajar, que ya vas en camino a casa, o a lo mejor y apenas estás empezando turno como una servidora. Bueno, quédate conmigo a través de la frecuencia de Globo 102.1, porque tenemos buena música, tenemos buen chismecito, buenos datos, tenemos de todo un poquito por aquí por la frecuencia del 102.1. Y como ya se los dije, yo muy contenta de poder estar con todos ustedes, de que me hayan prestado los micrófonos esta tarde cita noche. Y bueno, espero tu mensajito al Globo Cel 271-259-0091. Ahora te voy a dejar con un tema de Kabá. Esto es La Vida Que Va. Recuerda que somos éxitos todo el día en Globo 102.1.

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9: 7:18 p.m.
10: La temperatura es 24 grados.
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2: Las 7 de la tarde con 22 minutos. Paulina Rubio llega a Globo 102.1 con su tema Y Yo Sigo Aquí. Recuerda que somos éxitos todo el día. Te acompaño hasta las 12.

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0: Siete de la noche, 32 minutos.
1: La temperatura es 24 grados.
3: Ricky Martin, pégate sonando en Globo 102.1, éxitos todo el día.

Las 7 de la tarde con 39 minutos, Mónica Naranjo, El Amor Coloca a través de Globo 102.1, éxitos todo el día.

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1: 7:48 p.m.
2: La temperatura es 24 grados.
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11:49, andamos de vuelta, de regreso aquí en cabina de Globo 102.1 para continuar compartiendo esta tardecita noche con todos ustedes. De verdad, muchas gracias por estarme acompañando a través del 102.1. Yo muy contenta y muy feliz de recibir todos sus mensajes a través del Globo 271-259-0091. Por ejemplo, Sara ya se hace presente a través del Globo Cel. Muchísimas gracias, Sara, por estarme escuchando, por darme esa bienvenida tan cálida. Mil gracias, te mando un besito tronado para ti. Qué linda, de verdad, todas sus palabras. Te agradezco muchísimo el tiempo que te tomaste para escribirme ese mensajito. Y bueno, espero que te guste mucho la programación que tenemos el día de hoy en Globo 102.1. También para Lupita, que se comunica con nosotros desde Coscomatepec de Bravo. Muchísimas gracias por estarme sintonizando, por acompañarme en este lunes ya 22 de junio. Igual espero que te haya gustado mucho esa canción que me solicitaste a través de Globo el 271-259-0091. Y ahora los voy a dejar con algo de Alejandra Guzmán. Este es Hey Güera, y lo escuchas porque somos éxitos todo el día. Así es, ya lo sabes, quédate conmigo, te acompaño hasta las 12, si es que no le cambies, quédate, porque ya en unos momentos da inicio Noche Callada. Ya saben que nos encanta compartir con ustedes y pues también con las personitas que sabemos que son especiales en su corazón. Las 7:51, Alejandra Guzmán, Hey Güera. Éxitos todo el día.

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6: Ocho de la noche, 5 minutos.
1: La temperatura es 24 grados.
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5: Muy buenas noches a todos. Gracias por permitirme acompañarte una vez más en este espacio donde las palabras encuentran refugio y la música habla directo al corazón. Esto es Noche Callada, un rincón para quienes aman, recuerdan, sueñan o simplemente disfrutan de la magia que trae consigo la noche. Yo el día de hoy te invito a dejar atrás el ruido del día, a relajarte y a dejarte envolver por cada canción, cada pensamiento y cada emoción que compartiré contigo durante esta velada. Gracias por estar aquí. Esta noche compartimos una noche callada.

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2: 8 de la noche, 17 minutos.
3: La temperatura es 23 grados.
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Se sabe que hay personas que llegan a nuestra vida por un instante y otras que dejan una huella para siempre. Esta noche quiero invitarte a recordar a quienes con una palabra, una sonrisa o un abrazo han hecho más bonito tu camino. Te acompaño en Noche Callada. Abrázame, de Camila, en Globo 102.1.

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5: Ocho de la noche, 32 minutos.
6: La temperatura es 22 grados.
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Estamos de regreso en cabina de Globo 102.1 en Noche Callada. Y es cierto que a veces no se necesita de grandes discursos. Tan solo basta un mensaje inesperado, una llamada para saber cómo estás, o en alguien que permanece a tu lado incluso en los días más difíciles. Gracias por permitirme acompañarte esta noche a través de la frecuencia de Globo 102.1. Recuerda, estás en Noche Callada.

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1: Ya a las 8 de la noche con 42 minutos, Franco De Vita, ¿tú de qué vas? En Noche Callada.

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0: 8 de la noche, 47 minutos.
1: La temperatura es 22 grados. 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

Si hay una persona especial ocupando tus pensamientos en este momento, quizá sea una buena noche para dedicarle una canción o, ¿por qué no?, unas palabras bonitas. Queda habilitada para ustedes la línea del Globo Cel 271-259-0091 y con gusto lo compartiré aquí en Noche Callada. How deep is your love? Sonando en Globo 102.1.

Esta es una noche de confesiones y a mí me gustaría saber quién es la persona o el ser que inspira todos los días tu sonrisa. ¿Quién es quien te trae gratos recuerdos? ¿Quién ocupa un lugar especial en tu corazón? ¿O quién o a quién te gustaría sorprender con una canción? Escríbeme al Globocel 271-259-0091 y hagamos de esta noche algo aún más especial. Continúa en Noche Callada a través de Globo 102.1.

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2: 9 de la noche, 7 minutos.
7: La temperatura es 22 grados.
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0: 9 de la noche, 18 minutos.
1: La temperatura es 22 grados. 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

Hay noches que invitan a pensar, a recordar y a sentir. 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
5: Nueve de la noche, 33 minutos.
6: La temperatura es 22 grados.
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Ya las 9 de la noche con 34 minutos y hoy ha quedado claro una cosita. El amor no solamente se presenta en una pareja, sino también en esa familia que te espera para tu regreso. O también hay personas que nos acompañan incluso en silencio. Aún estás a tiempo de dedicar una canción o de compartir un mensaje especial. Yo estaré encantada de leerte a través del Globocel 271-259-0091. Continúo contigo en Noche Callada.

minutos y quiero pasar a agradecer a todas las personitas que se han tomado el tiempo de mandar un mensajito al Globocel 271-259-0091. De verdad que alegran mi corazón por completo en esta noche callada. Y también gracias por esos temas que han solicitado, que han vuelto esta noche una noche completamente diferente y completamente especial. Vamos a una pausa, pero tú continúa, porque estamos en Noche Callada, a través de Globo 102.1. Ya volvemos.

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5: 9:46 p.m.
6: La temperatura es 22 grados.
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así es como llegamos al final de esta emisión de Noche Callada. Muchísimas gracias por permitirme acompañarte esta noche y también por hacerme parte de tus momentos, tus recuerdos y tus emociones. Espero que cada canción y cada palabra hayan encontrado un lugar especial en tu corazón. Soy tu amiga y compañera de esta noche y estaré esperándote en la próxima emisión de Noche Callada. Continúa en Globo 102.1.

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7: 10 de la noche, 3 minutos.
0: La temperatura es 21 grados.
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8: De regreso en cabina de Globo 102.1 y te voy a dejar con este tema de Manuel Turizo. Esto es Una Lady Como Tú y lo escuchas porque somos éxitos todo el día.

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4: Diez de la noche, 19 minutos.
1: La temperatura es 21 grados.
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13: 10 de la noche, 35 minutos.
0: La temperatura es 21 grados.
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2: Ya las 10 de la noche con 47 minutos, ya estamos a nada de las 11 de este lunes 22 de junio. Muchísimas gracias por permitirme compartir esta tardecita noche con todos ustedes, por tenerme en sintonía a través del 102.1. Recuerda que yo te acompaño hasta las 12, así es que ya aproximadamente nos queda solo una hora juntitos. Hay que sacarle el máximo provecho a esta hora juntos, así es que quiero que me mandes un mensajito al Globocel 271-259-0091, como por ejemplo Abner Rodríguez, que ya nos dice: buenas noches, ¿me puedes poner la canción del Niño Sin Amor? Claro que sí, con muchísimo gusto. Y también Luis Alberto sigue por acá con nosotros, dice: yo lo tengo, 9 p.m. ATV, por favor. Claro que sí, un tema que también va a sonar más adelante. Gambito, muchísimas gracias por ese audio, claro que sí, con mucho gusto. Y por acá dicen: buenas noches, me desconecté un rato de la radio escuchándote con habitualidad y ser fan. Soy muy fan de Noche Callada. Muchísimas gracias. Espero que te haya gustado mucho, que lo hayas disfrutado al igual que yo. Oliver, muchísimas gracias por pasar a saludar. Y dice: saluditos a todos los radioescucha enamorados. Escuchándonos desde la cabaña de Don Lucio, dice: favor de poner un disco de Dulce y Aún Lo Amo. Excelente noche. Claro que sí, un tema que también formó parte de nuestra Noche Callada el día de hoy. Así es que bueno, continuemos con buena música. Yo te invito a que me acompañes rapidísimo una pausa, pero volvemos con más. Recuerda que estás en Globo 102.1 y que somos éxitos todo el día y toda la noche también.

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2: 10 de la noche, 51 minutos.
3: La temperatura es 21 grados.
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1: Las 10 de la noche con 59 minutos. Te dejo con esto de Britney Spears. Esto es Lonely y lo escuchas en Globo 102.1. 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
4: 11 de la noche, 4 minutos.
0: La temperatura es 21 grados. 102.1.

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2: Ya las 11 de la noche con 12 minutos. Andamos de vuelta, andamos de regreso desde cabina de Globo 102.1. Si apenas nos está sintonizando, bueno, me presento, porque es de decir, ¿dónde está Rose Ojeda? Bueno, pues Rose Ojeda, nuestra queridísima Rose, anda de vacaciones disfrutando de tiempo libre, de tiempo para ella. Y pues yo creo que está pasándola súper, súper bien, pero no me extrañaría conociéndola que ya los extraña, y eso que es el primer día que no está con ustedes. Pero bueno, mientras yo me quedo contigo, yo soy Liz Gómez, te acompaño hasta las 12 y quiero mandar un saludo muy especial a Daniel Samuel a bordo de la unidad 66, que es compañero de trabajo de El Lobo, terminación 2886. Muchísimas gracias por comunicarse conmigo a través de la frecuencia de Globo 102.1. De verdad, un gusto y un placer poder enviar sus mensajes, sus saludos, sus felicitaciones, ponerles las rolas que quieran escuchar. De verdad, muchísimas gracias por comunicarse conmigo en esta noche a través del Globocel 271-259-0091. Ya nos quedan poquitos minutos, ya nos queda poquito tiempo, pero todavía estás a tiempo de pedirme qué rola quieres escuchar en esta nochecita sabrosa del lunes 22 de junio. Quédate conmigo, quédate en la frecuencia de Globo y recuerda que somos éxitos todo el día en la frecuencia del 102.1.
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2: Ya a las 11 de la noche con 26 minutos, te dejo con esto de Sebastián Yatra y Ricky Martin. Esto es Falta Amor. Y lo escuchas en Globo 102.1.

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4: 11:35 p.m.
0: La temperatura es 21 grados.
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1: 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Las 11:39, andamos de vuelta desde cabina de Globo 102.1. Acabamos de escuchar a Río Roma con El Mundo No Se Va a Acabar a través de la programación que tenemos especialmente para ti en este lunes sabroso, delicioso. Hay que quitarle la mala fama a los lunes. Y bueno, ya se nos está acabando el tiempo, pero todavía tenemos un espacio, unos minutitos más. Así es que mándame qué rola quieres escuchar el día de hoy al 271-259-0091, nuestro Globo Cel. Y también te invito a que nos sigas a través de redes sociales, porque tenemos Facebook, tenemos Instagram y tenemos TikTok, en donde nos encuentras como Globo Córdoba. Así es que bueno, por allá también te esperamos. Tenemos gran contenido, buena música, buen chismecito y sobre todo buen cotorreo a través de la frecuencia de Globo 102.1. Ya lo sabes, a nosotros se nos acaba la magia hasta las 12. Bueno, a ti y a mí. Pero en Globo se queda buena música, como esta rola que te voy a dejar a continuación de Karol G y Nicki Minaj. Esto es Tusa y quédate conmigo porque la buena música continúa hasta el día de mañana. Recuerda, en punto de las 6 de la mañana, nuestro queridísimo Potter Garrido estará por acá con ustedes. Después a las 12, Meli Morales llega a cabina de Globo 102.1 y en punto de las 6 de la tarde una servidora para que se quede contigo hasta que se nos acabe el encanto, hasta que nos den las 12 y las 00 horas. Así es que ya lo sabes, buena música, buena programación y sobre todo la mejor compañía, la compañía de todos ustedes, mi familia de Globo 102.1. Ahora sí te dejo con La Tusa de Karol G y Nicki Minaj. Recuerda, somos éxitos, éxitos todo el día.
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1: 11 de la noche, 50 minutos.
2: La temperatura es 21 grados.

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2: Ya a las 11 de la noche con 57 minutos, ya ha llegado el momento de que tú y yo nos despidamos el día de hoy. Pero el día de mañana te espero en punto de las 6 de la tarde. Tú y yo tenemos una cita a esa hora en la frecuencia de Globo 102.1. Yo soy Liz Gómez, muchísimas gracias por acompañarme el día de hoy, por mandar tus mensajitos, por pedirme tus rolas y de verdad por acompañarme en este lindísimo lunes. Nos escuchamos el día de mañana. Quédate en la frecuencia de Globo 102.1 porque la buena música sigue, porque somos éxitos todo el día. Bye bye, linda noche.

0: 12 de la noche, 5 minutos.
1: La temperatura es 21 grados. 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
1: Doce de la noche, 19 minutos.
2: La temperatura es 21 grados. 102.1.

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1: Doce de la noche, 32 minutos.
2: La temperatura es 21 grados.
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1: Noche, 46 minutos.
2: La temperatura es 21 grados.
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0: Una de la mañana, 2 minutos.
1: La temperatura es 21 grados.
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1: Una de la mañana, 17 minutos.
2: La temperatura es 20 grados.
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1: La temperatura es 20 grados.
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0: Una de la mañana, 50 minutos.
1: La temperatura es 20 grados.
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1: Dos de la mañana, dos minutos.
2: La temperatura es 20 grados.
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1: Dos de la mañana, 18 minutos.
2: La temperatura es 20 grados.
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1: Dos de la mañana, 31 minutos.
2: La temperatura es 20 grados. 102.1.

0: 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Dos de la mañana, 48 minutos.
1: La temperatura es 20 grados.
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1: Tres de la mañana, 19 minutos.
2: La temperatura es 20 grados.
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1: La temperatura es 20 grados. 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

0: 3 de la mañana, 47 minutos.
1: La temperatura es 20 grados.
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1: Cuatro de la mañana, 3 minutos.
2: La temperatura es 20 grados.
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1: Cuatro de la mañana, 16 minutos.
2: La temperatura es 20 grados.
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1: Cuatro de la mañana, 35 minutos.
2: La temperatura es 20 grados.
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4: Hola, hola, soy Claudia Mejía, estamos en un nuevo episodio de Ya Oíste. Hoy vamos a hablar sobre alimentación. Ya sé, a veces es como de la rutina, el trabajo, no podemos alimentarnos bien y que llega el fin de semana.

0: esa parte. Quiero bajar de peso, no tanto porque quiero estar saludable. Entonces, ahí también hay un entorno de mitos muy grandísimos.
1: Claro, hay que empezar nuevamente con esta idea de disfrutar estos alimentos, de incluir pues una gran variedad, de empezar a otra vez disfrutar estos alimentos, de ya empezar a entender lo más valioso que es justo esta experiencia, en dónde podemos encontrar nutrición, pues realmente en todos lados, en lo que, por ejemplo, Navidad, Año Nuevo, que el Día de la Candelaria, realmente muchas veces nos juntamos para comer, para consumir alimentos, que si quiero regalar un detalle, doy chocolates, también aquí podemos encontrar nutrición justamente porque entra esta ingesta de alimento y ahí también, esto también es dieta, no nada más es, ay, la dieta milagro, ay, esta dieta que me va a ayudar a bajar de peso, porque como tú bien lo dijiste, muchas veces nos enfocamos en el peso solamente sin enfocarnos en lo que realmente vale la pena, que es la composición corporal, nuestra salud y el porqué de ese alimento que estamos consumiendo.
0: Dijiste dieta, dieta es comerte un chocolate. Dieta, o sea, abarca toda tu alimentación.
1: Sí, dieta va muchísimo más allá. Es lo que consumes, sea lo que consumas día con día, eso es dieta. Así sea, comas nada más una manzana, eso ya entraría dentro de una dieta diaria.
0: Okay, y entonces, ¿cuál es la diferencia en llevar justo un plan alimenticio acorde a a tus necesidades?
1: Ok, pues mira, llevar un plan alimenticio acorde a tus necesidades es justo eso, ir controlado, dependiendo si tienes alguna patología, dependiendo si tienes alguna necesidad, algún objetivo, si quieres también dirigirlo hacia algo más sencillo, hacia algo más, no sé, no a todos nos gusta lo mismo. Entonces aquí también entra esta parte de nosotros como profesionales de salud, irnos dirigiendo y acomodando, adecuando estos planes de alimentación organizados a cada persona, no tanto que las personas hagan lo que yo digo, si no les gusta, porque realmente no lo van a seguir. Van a decir, ah, pues si este producto milagro o así, por más que funcione, no lo voy a consumir. Pero creo que aquí es importante esta parte de aterrizar hacia dónde quieres ir y qué necesitas con tu alimentación.
0: O sea, sí o sí, todos, todas debemos de acudir con un nutriólogo, con un profesional, para saber qué comer y saber qué comer bien si se puede.
1: Claro, y se puede comer rico, se puede comer saludable, se puede comer bastante variado dentro de lo que tú necesitas en tu ingesta diaria recomendada, porque muchas veces pensamos que no, que debemos de comer pura lechuga, que debemos de comer puros licuados, puros jugos inclusive, ¿no? Que se tiene esta creencia, pero la realidad es que no va por ahí. Debe de ser como las características de la dieta correcta. Debe ser variado, debe ser suficiente, debe ser adecuado para cada persona, inocuo, que esto quiere decir que sea saludable, limpio para las personas, que no nos haga daño, que cumpla con las características de higiene adecuadas también en el manejo de alimentos, y creo que esto también es muy importante de revisar.
0: Y si una persona que es vegana o vegetariana, no, bueno, vegetariana es diferente, ¿no?
1: Sí,
0: Ahorita vamos a hablar
1: es
0: sobre
1: diferente.
0: eso. Pero una persona que es vegana y no tiene un seguimiento constante o adecuado de un profesional, como lo es un nutriólogo, ¿qué impacto tiene en su salud?
1: Bueno, es importante mencionar aquí ya un poquito más específico, por ejemplo, nutrimentos como la vitamina B12, la vitamina D, el omega 3, y estos muchas veces no se pueden cubrir con una dieta 100% vegana, debido a que estos se encuentran mayormente en alimentos de origen animal. Sí se puede ya incluirlo en suplementación, pero hay veces que los mismos veganos dicen, no, yo de plano ni suplementación. Ahí hay que encontrar la manera, es todo un reto, la verdad, también encontrar como la manera de decir, a ver, estos alimentos pueden cumplir un poquito más con lo que necesitas. Se puede tener también un tipo de vida saludable diaria siendo vegano, pero sí tomando en cuenta que es importante cuidar esta parte de la vitamina B12, el calcio, el hierro, la vitamina D, como te decía, el omega 3, porque es esta parte donde ya entran como estos mitos de que no, si haces veganismo, ya vas a bajar de peso, vas a verte bien o vas a ser débil, siempre te van a contar puntos buenos o puntos malos, ¿no? Por eso es importante siempre acercarte con un profesional, porque en redes vas a encontrar opiniones a favor, en contra, en las noticias, de qué tendencias, en todos lados siempre te van a decir mucha información. Y como me decías, hasta un

0: amiga puede llegar y, oye, no, es que mira, fíjate que bajé 10, 15, 20, 30 kilos, pero no es tanto enfocarnos en el peso, sino enfocarnos en nuestra composición corporal.
1: Pues sí, porque puedes pesar 90 kilos, pero tu masa corporal es menor que el músculo. Entonces no es lo mismo.
0: Sí, un ejemplo que me gusta mucho darle a mis pacientes es esta idea de pesas, por decir también otro número, 70 kilogramos, pero bajas 1 kilogramo de grasa y luego subes 1 kilogramo de músculo, vas a seguir pesando los mismos 70 kilos, pero tu composición corporal va a ser muy diferente y tu salud también pues puede tener también cierto reflejo, ¿no? Y pues esa parte del veganismo muchas veces se cree erróneamente que es un tipo de dieta, pero no, como te decía, es un estilo de vida que justamente se deben de seguir. Bueno, las personas, cada persona sigue una idea diferente acorde a su contexto.
1: ¿Y qué pasa con el vegetariano?
0: Ok, bueno, la diferencia entre el vegano y el vegetariano es que el vegetariano a veces sí puede incluir alimentos de origen animal como el huevo o la leche, ya sean ovo-lacto-vegetarianos. Ovo-lacto-vegetarianos incluyen ambos. Lacto-vegetarianos incluyen solamente productos de leche o lácteos. Y los ovo-vegetarianos solamente huevo, pero el vegano sí es un poquito más cerrado a querer consumir. Pero pues hay varios tipos de veganos realmente. Hay inclusive un tipo de vegano que solamente consume frutas, semillas que han caído. Ni siquiera dañan la naturaleza. O sea, también entra esta parte del medio ambiente y la parte ecológica. Por lo que te decía también de no dañar la naturaleza, de la huella ambiental.
1: Yo creo que este episodio se tiene que llamar ¿Por qué ir con tu nutriólogo? Con un nutriólogo. Porque sí, o sea, todo el mundo tenemos esta idea de que ir al nutriólogo es como de va a tardar un buen en que yo llegue a mi meta o ya que me dé lo que me tenga que dar. Pero en realidad no es así, ¿no? Y ahorita tú no lo estás diciendo. Entonces, digo, cambiar ese chip no es tan fácil. Pero como tú decías, empezar por algo ya es una ganancia, ¿no?
0: Sí, y es importante para nosotros nutriólogos empezar a ver esta cuestión de si mi paciente tiene tal característica, se le complica tal cosa, esto no le gusta, por ejemplo el aguacate, ¿no? Que claro que es un alimento con gran cantidad de nutrimentos. Si no le gusta, no es como que ya te lo tienes que comer, porque al
1: Sí.
0: contrario, nunca va a volver a regresar a la consulta. Y también entra esta parte, ¿no? De respetarlo, de decir, bueno, si no le gusta el aguacate, ¿qué otro alimento le puedo ofrecer a mi paciente para que él diga, ah, este me gusta y estoy cumpliendo, ¿no? Siempre es dar estas opciones, porque realmente opciones hay muchas.
1: Cristian, muchísimas gracias por acompañarme aquí a este episodio.
0: No, muchísimas gracias a ti por invitarme, por también escucharme, por apoyar también a las personas en esta cuestión de la información, que empiecen a escuchar también todos estos temas que son bastante importantes.
1: Él fue Cristian Gómez Montoya, yo soy Claudia Mejía, nos vemos en un próximo episodio. Adiós.

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0: 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Cuatro de la mañana, 59 minutos.
1: La temperatura es 20 grados.
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0: 5 de la mañana, 4 minutos.
1: La temperatura es 20 grados.
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1: De la mañana, 18 minutos.
2: La temperatura es 20 grados.
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1: La temperatura es 19 grados. 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

0: 5 de la mañana, 46 minutos.
1: La temperatura es 19 grados.
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1: Seis de la mañana, 8 minutos.
0: La temperatura es 19 grados. 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
4: Seis de la mañana con 8 minutos. ¿Qué onda, pandilla? ¿Cómo están? Vámonos en este día, ya martes 23 de junio. Soy Potter Garrido, te saludo, te doy los buenos días. Quédate conmigo hasta las 12. Arrancamos con música, te dejo con La Malita Vecindad, Los Hijos del Quinto Patio. Y ya suena con esto, Un Poco de Sangre.

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3: Seis de la mañana, 17 minutos.
0: La temperatura es 19 grados. Ya estamos de regreso con más éxitos en la voz de Potter Garrido.
4: 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Ya, muchachos, ando. Vamos a empezar ya. Hola.

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1: 6 de la mañana con 22 minutos. Ahí están los Cucucumbia Kings con el Divo de Juárez. Juan Gabriel, ay, cómo no recordar al Divo de Juárez, vaya. Con este tema, no tengo dinero. Pónganse en contacto, 271-259-0091. Manifiénsense, almas perdidas, en esta mañanita de martes. Mañanita por ahí soleada. Mañanita que está rica. Está interesante para, salir a trotar, dar una vueltecita por ahí, caminar. Lo bueno es que ya estoy trabajando, entonces no puedo salir a correr. Si no, sí va. El otro. Como si de veras, puter. Saludos, gracias. 271-259-0091. Ya lo sabes. El número para que te pongas en contacto y me haga llegar tus mensajes, tus comentarios, tus saludos, chismes, chascarrillos, stickers, memes, etcétera. Ponte en contacto. Te repito el número, por si no notaste. 271-259-0091. El número. Saludos por acá. Saludos al profesor Baraquiel. ¿Qué onda, profesor? ¿Cómo está? ¡Qué milagro! Excelente día, profesor Baraquiel. Gracias por ahí. Saludándonos rumbo al colegio. Seguramente ya listo el profesor Baraquiel. Se hace presente. Saludos para nuestra amiga Daphne. ¿Qué tal, amiga? ¿Cómo estás? Excelente día, excelente mañana. Qué bueno que nos estás acompañando en este día. Rumbo al trabajo. Hoy sí te desmañanaste. Hoy sí te tuviste que levantar súper temprano. Saluditos, amiga, que tengas maravilloso día. Gracias a todos aquellos que también nos van escribiendo, nos van mandando sus mensajes, como por ejemplo nuestra amiga Sol allá en Tijuana. ¿Qué tal, Sol? Excelente día. Saludos para Monse. ¿Qué onda, Monse? Dice, hola amigo, buen día. ¿Puedes programar una canción del Mago de Oz? Porfa, excelente mañana. Ya estás, amigo. Aquí te la vamos a programar. Saludos, gracias. Hasta Iztaccíhuatlán. Saludos para Silvia también. Silvia de Gante. ¿Qué onda, Silvia? Dice, así el amanecer de la zona residencial. Ay, en la otra, como si de veras. Buenos días, dice que tengas buen turno. Saludos a Paul González, el rey del corre-corre. No, con mi amigo Paul no. Todo menos mi amigo Paul. Él sí llega temprano. Saludos, gracias. ¿Quién más por acá? Gris también nos manda mensaje. Hola Potter, deseo un excelente día lleno de bendiciones, porfa. Saludos para Mar Jerry de parte de Manolito y Betito, muchas gracias. Saludos a Gris y a toda su familia. Saludos, ¿qué onda, Renata? ¿Cómo estás? Hola, buenos días. ¿Podrías poner tu Princess de Spin Doctors? Ahí está el tema, ya lo escuchamos hace un momentito. Saludos, gracias también a nuestra amiga Renata. Dice por acá, hoy, dice Sonia, hoy sí me levanté temprano a darle a los trastes, dice. Saludos a nuestra amiga Sonia, que hoy sí madrugó. Gracias, Sonia, excelente día. Saludos para Nicolás también. ¿Qué onda, Nicolás? ¿Cómo estás? Buen día, Potter. ¿Puedes poner una canción de Ace of Base? Sí. Gracias, excelente día. Saludos. Saludos a nuestro amigo Nicolás también reportándose. Nico, ¿qué onda, Nico? ¿Cómo estás? Saludos en el 2173, señor Izaba. Dice, buen día, Potter. Saludos cordiales. Acá andamos nuevamente. Qué bueno, Nico, ya se te extrañaba, mi estimado amigo. Saludos. Excelente día, dice por acá Rafa. Saludos, Potter, una canción. ¿Cuál, Rafa? Saluditos, gracias. Excelente mañana para sus amigos. Ahí pido sus canciones antes de que nos vayamos con la AM Noticias de las Altas Montañas. Por favor, mándenos sus mensajes. No deje de pasar esta oportunidad. Vámonos con música, 6:26. Que no se te haga tarde, que no te agarre el corre-corre. No dejes que, obviamente, el tiempo, las cobijas, el reloj, el sentarte sentarte a la orilla de la cama y ver la inmensidad de tu habitación te haga perder el tiempo y que llegues tarde al trabajo. Vámonos con música. Cuando son las 6:26, te dejo con esto. Ya suena David Bowie y esto que es Starman.

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2: Seis de la mañana, 31 minutos.
0: La temperatura es 19 grados. 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

0: 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Seis de la mañana, 45 minutos.
1: La temperatura es 19 grados.
2: Ya estamos de regreso con más éxitos en la voz de Potter Garrido.

6:50. Ahí está Caifanes, Jaguares. En este caso ya eran Jaguares con esta versión detrás de los cerros. Póngase en contacto, quédese con nosotros porque nos vamos con AM Noticias de las altas montañas. Toda la información a nivel local, regional, estatal, nacional e internacional la encuentras en la voz de Daniela García Guerrero en esta frecuencia. Si es que no le cambies, quédate con nosotros. Aquí de 7 a 9 de la mañana, mantente informado. Y yo regreso contigo terminando AM Noticias de las altas montañas y me quedo contigo hasta las 12 del día. Así es que mantente con nosotros. Recuerda, próximo sábado, si todo va como está planeado, próximo sábado versus entre The Beatles y Rolling Stones. Así es que ahí está el dato para que vayas pensando bien

que nos escucha allá en Tijuana. Saludos a Humberto también, que se reporta. Y al buen Moy también mandándonos mensaje listo por acá con la mejor actitud. Gracias. Nos vamos a hacer la pausa para irnos con AM Noticias de las altas montañas. Así es que no le cambies. Quédate con nosotros, permanece aquí en Globo 102.1 FM y sobre todo disfruta la música, envía tu denuncia por ahí si tienes algo que comentar, algo que decir, alguna situación que esté causándote alguna molestia ahí donde vives, conoces algún tema que necesitas ser escuchado por una autoridad, manda tu denuncia, ya lo sabes, 271-259-0091, repórtate, repórtalo y sobre todo que llegue a las autoridades correspondientes. Te dejo con esto, ya suena El Tri y esto que es Triste Canción. No le cambies, regreso contigo más tarde. 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
3: 6:58 a.m.
4: La temperatura es 19 grados.
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0: Estamos al aire en este momento cuando el reloj marca las 7 de la mañana, martes 23 de junio del año 2026. Sea usted bienvenido a la emisión de AM Noticias de las Altas Montañas. Lo saluda con el gusto de siempre su amiga y conductora Daniela García Guerrero. Quédese con nosotros. Lo invito para que juntos hagamos este recorrido por la información más importante generada en el estado de Veracruz, al igual que la información local, regional, deportes, espectáculos, información internacional y mucho, mucho contenido con nosotros en AM Noticias de las Altas Montañas. Muy buenos días, gracias por sintonizarnos a través de las frecuencias de radiocomunicaciones de las Altas Montañas. Esta mañana a la audiencia de EXA en el 91.3 de FM, muchísimas gracias, muy buenos días. Al igual que a quienes nos escuchan en la frecuencia del 92.1 de su radio, en la mejor, y en el 102.1 en Globo, muchísimas gracias. En estas frecuencias que son parte precisamente de radiocomunicaciones de las Altas Montañas, agradecemos a quienes van en el taxi, van en el autobús, están en casita, ya están en su centro de trabajo, circulan en alguna región de esta zona centro del estado de Veracruz, también en la zona serrana, en la zona cafetalera, en la zona cañera. Muy buenos días. Y de esta manera comenzamos la emisión de hoy, martes 23 de junio. Vamos a conocer, lo invito, lo que publican esta mañana los principales diarios de circulación nacional. Tenemos la sección Las 8 columnas en AM Noticias. Iniciamos dando lectura a lo que publica esta mañana el periódico Reforma. Compra Rolls Royce, Hertz Manero, siendo fiscal general de la República. Y también esta mañana le informo que Excelsior, nepotismo legislativo, familiares de senadores sacan jugo a la nómina. El Universal, el gran diario de México, hoy martes destaca en primera plana. Demandas laborales hacen cortocircuito en la Comisión Federal de Electricidad. El Financiero. Sheinbaum defiende estatus de trilateral del T-MEC. México. Sufren 1.6 millones de menores abuso sexual en línea. La Razón. Mayor golpe a narco en sexenio. Sedena y Guardia Nacional aseguran 9 mil millones de pesos en metanfetaminas. Y el Heraldo de México también subraya, 800 millones de pesos no son nada para la gente, habla la presidenta Claudia Sheinbaum. El Economista, México aportó 40% del aguacate exportado en el mundo en el 2025. La Jornada, hoy martes 23 de junio, en primera plana. Estados Unidos perdió la guerra con Irán y dañó su relación con Israel. El Sol de México. Los partidos deben bajar a candidatos sospechosos. Reporte Índigo. La Concordia de Rutilio. Y esta mañana, La Crónica. Decomisan 24 mil litros de metanfetamina en Sinaloa, el segundo mayor de la historia. 24 horas, el diario Sin Límites adelanta 4T, carrera bajo reglas doradas. 7 de la mañana con 3 minutos en AM Noticias de las Altas Montañas. Le quiero recordar en este momento el 271-259-0091, que es la línea directa que hemos habilitado ya en este momento para que usted tenga la comunicación directa con nosotros, específicamente para la sección de la denuncia ciudadana. Dudas, sugerencias, comentarios, pero sobre todo algo está ocurriendo en su colonia, en su entorno, alguna denuncia que usted quiera presentar, algún llamado a la autoridad municipal. 271-259-0091, y por supuesto que recibimos mensajes de Córdoba y de cualquier otro municipio de esta zona centro del estado de Veracruz, al igual a quienes nos escriben en Facebook. Vamos a leer sus mensajes y sus comentarios a través de AM Noticias Digital de las Altas Montañas. 7 de la mañana con 4 minutos. En las noticias que le daba a conocer que circulan esta mañana de martes en los principales diarios de circulación en nuestro país, se habla precisamente sobre los los 800 millones de pesos que entregó el gobierno federal a través de la Secretaría de Educación Pública a los integrantes de la Coordinadora Nacional de Trabajadores de la Educación, es decir, a los integrantes de la CENTE. Sin embargo, hubo declaraciones precisas de la presidenta Claudia Sheinbaum Pardo en relación a esta polémica y a estos recursos. La presidenta Sheinbaum rechazó categóricamente que estos recursos anunciados por la SEP se hayan entregado específicamente a la sección 22. La mandataria aclaró que la bolsa presupuestal presentada por el secretario de Educación, Mario Delgado, está destinada exclusivamente a la educación de las niñas y los niños de Oaxaca. Explicó que el monto se entregará de forma directa a los planteles. Descarta la presidenta Claudia Sheinbaum que esos 800 millones de pesos se hayan entregado a los integrantes, representantes y dirigentes de esta organización sindical magisterial.
1: Y dar los recursos.
2: A ver, lo primero es que no se dan ese dinero a la CENTE, al sindicato. Nunca. Las secciones sindicales por contrato colectivo tienen todas, no solamente los maestros, algún recurso que se da para la operación de los sindicatos. Pero esos 800 millones no tienen absolutamente nada que ver con la CENTE, nada. Es para la educación de las niñas y los niños en Oaxaca. ¿En qué se traduce? En mayor número de plazas para maestros, que hoy, por ejemplo, alguna región de Oaxaca que no tenga todas las plazas de maestros, pues van dirigidas ahí, en coordinación con la mesa tripartita. Mejoras para las escuelas. El año pasado, por ejemplo, se acordó que hubiera computadoras y impresoras para todas las escuelas, que se necesitan, obviamente. Entonces, no se entregan al sindicato para que el sindicato le entregue a las escuelas, no, se entregan de manera directa a las escuelas. Por ejemplo, se daba recurso para a Oaxaca, al estado de Oaxaca, para la compra de uniformes para todas las niñas y niños. El presidente López Obrador, en el 2024, ese recurso se lo dio a la defensa para que la defensa hiciera los uniformes y ya se entregaran los uniformes completos a las niñas y los niños de Oaxaca. Ahora, como ya está la beca Rita Cetina para todas las niñas y niños del país, pues ya no hace falta nada adicional, porque ya van a recibir todas las familias un apoyo económico para que puedan comprar útiles y uniformes escolares. Entonces, está equivocado esta idea de que este recurso va para el sindicato. Eso es falso. Va para mejorar la educación en Oaxaca, para las niñas y los niños de Oaxaca.
1: En otro tema,
0: le presento a continuación el avance de las noticias que le estaré dando a conocer durante las próximas 2 horas en AM Noticias de las Altas Montañas, el avance de la información.
3: Martes 23 de junio de 2026, y este es el avance de la información que le estaremos presentando en AM Noticias de las Altas Montañas. Falta de energía eléctrica y agua frena construcción de viviendas en el país, afirma Cámara Nacional de la Industria de Desarrollo y Promoción de Vivienda. Este martes se podría estar rehabilitando la plataforma para tramitar credencial del INAPAM. Facultad de Medicina de la UV ha implementado simuladores para que estudiantes realicen prácticas. En Amatlán, habitantes de la cabecera municipal denuncian el grave daño ambiental que genera el río Quirós. En Orizaba, en este año, se han dado de baja a 4 elementos de la policía vial. Fallas en sistema satelital de internet retrasa aprendizaje de estudiantes de telesecundaria en zona rural. Falta de especialistas y equipo técnico obliga a pacientes de las zonas serranas a viajar a grandes ciudades para recibir atención médica, señala representante de la Central Independiente de Obreros, Agrícolas y Campesinos. Habitantes de la comunidad Soquiapa, del municipio de Naranjal y otros municipios exigen a autoridades reparar puentes que desde hace 3 años colapsaron. Comité Regional Campesino destaca que crisis en el campo mexicano podría acabar con la producción agrícola. INE lanza convocatoria para 9ª edición del concurso Tribunal Electoral Infantil.
0: 7 de la mañana con 10 minutos y lo más destacado del ámbito mundial, las breves internacionales.
4: Esto es lo más relevante ocurrido durante las últimas 24 horas alrededor del mundo. Suspende Estados Unidos de manera temporal sanciones a petróleo iraní. El gobierno de Estados Unidos anunció la suspensión temporal por 2 meses de sus sanciones contra el sector petrolero de Irán, en un giro destinado a consolidar un frágil alto al fuego y desarmar el conflicto en Oriente Medio. La medida coincide con el inicio de una nueva y crucial fase de negociaciones bilaterales en Suiza y el compromiso de Teherán de permitir el reingreso de inspectores nucleares de la ONU. Debate por uso de dinero público para incentivos en Broadway. La decisión de Nueva York de ampliar en 150 millones de dólares un programa de incentivos para Broadway volvió a encender el debate sobre el uso de fondos públicos para sostener producciones teatrales, incluso cuando muchas de ellas ya cerraron sus puertas o registraron pobres resultados en taquilla. Invitan a Alemania para que se una a un programa para desarrollar un avión caza. Tras su fallida alianza con Francia para la construcción de un avión caza, Alemania recibió la invitación por parte del Programa Global de Aviones de Combate, que encabezan Italia, Reino Unido y Japón, para desarrollar de manera conjunta un avión caza de sexta generación. Mueren 14 personas tras incendio en India. Un incendio en un edificio comercial en la ciudad de Lucknow, en India, causó la muerte de 14 personas, la mayoría de ellos estudiantes, informó el primer ministro de Brajesh Patak, quien señaló que el edificio albergaba en los pisos inferiores una tienda de mascotas y un centro de estudios. 10 personas fueron rescatadas y llevadas a un hospital para su valoración. Invertirá Iberdrola 130 millones de dólares en Brasil. La empresa española Iberdrola invertirá 130 millones de dólares en Brasil para aumentar su eficiencia energética y mejorar la calidad del suministro. Todo esto bajo la supervisión del Ministerio de Asuntos Exteriores y gracias al acuerdo de financiación entre las empresas y la Agencia de Cooperación Internacional de Japón.
0: En este caso, 271-259-0091, la denuncia ciudadana en AM Noticias de las Altas Montañas. Y le recuerdo que estamos transmitiendo completamente en vivo y en directo a través de la plataforma Facebook en AM Noticias Digital de las Altas Montañas. Al regresar, le estaré presentando las noticias nacionales, pero también lo más destacado de las noticias que se han generado en el estado de Veracruz. Al igual, en punto de las 8 de la mañana, tendremos el enlace con el maestro Isidro Cano Luna y el aviso que se ha emitido por parte de las autoridades correspondientes por las lluvias que van a ser intensas en el transcurso de esta semana. Más detalles a través de AM Noticias de las Altas Montañas al regresar.
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13: 7 de la mañana, 14 minutos.
14: La temperatura es 19 grados.
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0: A continuación, le presento la información más importante generada en nuestro país a través de las breves nacionales con Liz Gómez.
1: Esta es la información más relevante acontecida en territorio nacional en las últimas horas. Presidenta Claudia Sheinbaum afirmó que la ayuda humanitaria a Cuba se mantiene. La presidenta Claudia Sheinbaum señaló que el envío de ayuda humanitaria de México a Cuba se mantendrá. Además, se trabaja en mecanismos para que empresas particulares puedan llevar combustible a la isla. Inicia Morena registro de aspirantes a candidaturas para próximas elecciones. Morena inició su registro de aspirantes a una candidatura por la gubernatura de 17 entidades para 2027. Citlali Hernández, presidenta de la Comisión Nacional de Elecciones, explicó que cada día se hará un corte de los registros presenciales y al final de la semana se tendrá el reporte completo de los registros digitales. Morena inicia suspensión de derechos a la alcaldesa de Tenancingo. El partido Morena informó que su Comisión Nacional de Honestidad y Justicia abrió un proceso para suspender los derechos partidarios de Nancy Nápoles Pacheco, actual presidenta municipal de Tenancingo, en el Estado de México. Va para largo ajuste a tren interoceánico. Luego de que el gobierno federal anunció que cambiará trazos del tren interoceánico, tras el trágico accidente el 28 de diciembre de 2025 en Oaxaca, especialistas calculan que el cambio tardaría un año más. Vacantes de IA en México se duplicaron en el último año. La inteligencia artificial en México está entrando una etapa temprana de madurez. Un reflejo de esto es la demanda de talento vinculado con la IA. En el último año estas vacantes se duplicaron en el país, de acuerdo con el barómetro de la IA en el mundo laboral 2026. Para M Noticias, Liz Gómez.

0: 2027 habrá elecciones locales en algunas entidades federativas, por lo cual Morena, el Partido del Trabajo y también el Partido Verde Ecologista de México, le doy a conocer que ya arrancaron este proceso de registro de aspirantes a las candidaturas para el próximo año. Bajo el lema de Unidos por la Transformación, Morena y sus aliados, en este caso el PT y el Partido Verde, arrancaron con este proceso de registro de las y los aspirantes para definir las llamadas coordinaciones estatales de la defensa de la transformación. Posición que en este movimiento es un paso previo para el nombramiento de las 17 candidaturas a gobiernos que estarán en juego en el próximo año. Ya se lo dábamos a conocer también en este mismo espacio informativo sobre el proceso que estará realizando Morena al interior para la selección de estos candidatos. Pero quien confía en que no habrá jaloneos políticos al interior de Morena y de sus aliados durante este proceso es el actual gobernador del estado de Sonora, Alfonso Durazo, quien fue cuestionado específicamente sobre el destape, le quiero mencionar, de aspirantes a la gubernatura para el próximo año. El mandatario afirmó que de su parte estará meramente como un observador político. Sobre si habrá disputas entre integrantes de la 4T, Durazo apuntó: espero y estoy seguro que todos van a trabajar con madurez.
1: Unidad, me parece que es la unidad que se ha construido entre todos los aspirantes, pudiera decir que es ejemplar a nivel nacional. Hay una gran madurez política en todos los aspirantes. Todos ellos, todas tienen trayectorias que hacen razonable esta aspiración. Y yo, como espectador, espero que, y estoy seguro que todos trabajarán con una gran madurez política en unidad por el bien de las y los sonorenses.
2: ¿Confías de que no habrá jaloneos, doctor?
1: Confío plenamente en que no habrá jaloneos. Plenamente. Hay una gran madurez política en todos los cuadros del movimiento. Y eso lo pueden ver ustedes en absolutamente todos los eventos y sobre todo en las reuniones que tienen las ahora llamadas corcholatas, pues son reuniones de un gran entendimiento, reitero, de una gran madurez política que garantizan a las y los sonorenses un proceso en unidad.
2: ¿Y habrá neutralidad, doctor, del gobierno del estado, de las autoridades institucionales?
1: Invariablemente. No corresponde a las autoridades del gobierno del estado participar en el proceso. No somos parte, es una responsabilidad del partido conducir este proceso. Por eso decía que nosotros seremos simple y sencillamente observadores políticos del proceso.
2: Gracias, doctor.
3: Gracias.
0: Y nos vamos directamente con la información generada en el estado de Veracruz, y es que la falta de energía eléctrica, pero también la falta de agua y de otros servicios básicos son factores que han frenado la construcción de viviendas en el país, pero específicamente en el estado de Veracruz. Esto lo afirman integrantes de la Cámara Nacional de la Industria y Desarrollo y Promoción de la Vivienda.
4: La disponibilidad de agua y energía eléctrica para uso público podría ser una limitante para la construcción de viviendas nuevas en el país, advirtió el presidente de la Cámara Nacional de la Industria y Promoción de Vivienda, Carlos Ramírez Capo, y quien agregó que se ha identificado estos dos servicios como básicos para la operatividad de la industria, por lo que dependen de ello.
5: Se necesitan 150 litros por habitante al día, y con esa dotación, pues es en espera del reglamento de aguas nacionales, poder conocer cuáles serán los procedimientos para solicitar la dotación. Es muy importante decirle a la gente que esta agua que nosotros solicitamos no es para nosotros, no es para el desarrollador, es para garantizar el derecho humano al agua de las personas que van a vivir las futuras viviendas.
4: Con base en su experiencia, señaló todo este proceso de construcción de vivienda irá avanzando, pero solo en función de la capacidad que tengan de liberar la energía eléctrica y volúmenes de agua para las viviendas y la dotación que requieren. En este sentido, apuntó, especialmente en lo que refiere al tema hídrico, el sector de la construcción está en espera de que sea publicado el reglamento de la nueva Ley de Aguas Nacionales.
5: El proceso del reglamento es que el reglamento se elabora dentro de la CONAGUA, dentro del área jurídica de la CONAGUA, de ahí pasa a la Consejería Jurídica de Presidencia de la República, y una vez que todo esto está listo, pues ya se publica y es de inmediata aplicación.
4: Dijo que será mediante la publicación del documento que se marquen los procedimientos que permitan el acceso a este nuevo fondo de agua. Entonces, se podrán hacer las gestiones para que todas las nuevas viviendas puedan tener agua, puesto que se plantea una dotación de 150 litros de agua al día por habitante.
0: Esta noticia va a beneficiar a los adultos mayores y es que en el transcurso de este martes se pudiera reactivar la plataforma para que los adultos mayores puedan tramitar las credenciales del INAPAN.
4: Luego de varios días de mantenimiento en la plataforma digital del Instituto Nacional de las Personas Adultas Mayores, se prevé que hoy el sistema vuelva a operar con normalidad, permitiendo reanudar el trámite de nuevas credenciales y reposiciones. El delegado regional de Bienestar, Kai Chiconya, señaló que el personal se mantiene a la expectativa del restablecimiento del sistema para comenzar de inmediato con la atención a las personas que acudan a realizar su gestión. Precisó que la suspensión temporal de los trámites obedeció únicamente a trabajos de actualización de la plataforma a nivel nacional, por lo que una vez concluidos, se retomará el servicio de forma habitual.
3: A partir de hoy, estamos en espera que la plataforma se nos abra. Se nos informó que ya estuvo un buen tiempo en mantenimiento y actualización. Estamos esperando ahorita a las 10 de la mañana que demos inicio a que la plataforma ya podamos tener acceso a Oli. Y las tarjetas de INAPAN no tienen una fecha de vencimiento, excepto que sea perdida o sea dañada físicamente, es como deben de acudir al Seguro de Urano a su respectiva reposición.
4: El funcionario hizo un llamado a la población adulta mayor para evitar acudir a renovar su credencial si ésta se encuentra en buen estado, ya que las tarjetas emitidas con anterioridad mantienen plena vigencia y continúan siendo aceptadas para acceder a los beneficios del programa. En esos casos, los interesados deberán acudir al módulo de atención ubicado en la Avenida Urano, donde podrán gestionar el nuevo plástico presentando identificación oficial vigente, acta de nacimiento, CURP, comprobante de domicilio reciente y dos fotografías tamaño infantil recientes sin lentes.
0: Pausa comercial. Le informo esta mañana que hay que estar muy atentos y prevenidos, sobre todo si usted va a salir a carretera en el transcurso de este 24 de junio, es decir, mañana 24 miércoles. Y es que la Organización de Transportistas AMOTAC ha informado a través de sus redes sociales que va a realizar una nueva movilización en distintas carreteras y autopistas de nuestro país, y esto incluye el estado de Veracruz. Será una marcha lenta, señalan los integrantes de la Alianza Mexicana de Organizaciones de Transportistas. Se confirmó que se va a realizar esta manifestación o esta protesta el 24 de junio y precisamente se prevé que haya afectaciones. La organización señala que estas movilizaciones buscan exigir mayor seguridad en carreteras, la cancelación de pagos de permisos y tarifas oficiales, y esta megamarcha de transportistas ha sido anunciada a partir de las 7 de la mañana, es decir, durante las primeras horas de mañana, miércoles 24 de junio. A través de este comunicado se afirma que de no encontrar una solución que realmente pueda resolver las necesidades del transporte, se va a iniciar esta movilización. La AMOTAC informa que la marcha será lenta hacia el Zócalo de la Ciudad de México. Van a partir de varias ciudades. De acuerdo con la organización, habrá participación en los 32 estados de la República y se inicia esta marcha lenta hacia la capital del país. La organización pide disculpas y molestias por el tráfico y los demás problemas que se pudieran ocasionar debido a esta movilización. Lo cierto es que durante los últimos meses han sido varias las organizaciones que se han manifestado en contra del gobierno federal, específicamente por el tema de las carreteras, la inseguridad que priva en algunas entidades y qué decir también de las condiciones de la infraestructura, de la falta de apoyos, la carga también de impuestos que se les está aplicando a los transportistas y muchas otras inquietudes, por lo cual ellos señalan que nuevamente se van a manifestar. Ahora son los de la AMOTAC, los integrantes de esta organización, quienes se estarán movilizando a partir de las primeras horas de mañana, miércoles 24 de junio. Así es que hay que extremar precauciones, sobre todo si usted, reitero, saldrá a carretera, si tiene algún viaje previsto, tome precauciones, porque si se lleva a cabo o no se concretan algunas negociaciones en el transcurso de hoy martes, mañana la situación será un caos. Son las 7 de la mañana con 28 minutos, 271-259-0091, la denuncia ciudadana. Regresamos con toda la información generada en la zona centro.
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11: 7 de la mañana, 29 minutos.
7: La temperatura es 19 grados. 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
2: Ya estamos de regreso en AM Noticias de las Altas Montañas, transmitiendo completamente en vivo y en directo a través de las frecuencias de radiocomunicaciones de las Altas Montañas y también a través de nuestra plataforma Facebook. Nos están llegando mensajes, en un momento más los vamos a leer, pero agradezco a quienes nos siguen esta mañana en el municipio de Yanga, en Carrillo Puerto, en Cotazla, también en Paso del Macho, en la región de Atoyac. Muy buenos días y muchísimas gracias por ser parte de nuestros seguidores a través de la plataforma Facebook. Tenemos noticias que se generan en Orizaba. Y escuche la siguiente nota, porque los estudiantes de la facultad de, en este caso, de medicina de la Universidad Veracruzana, ya realizan prácticas, pero en simuladores. Y es que la Fiscalía General del Estado ha implementado una serie de restricciones para que ellos, los jóvenes estudiantes, hagan sus prácticas como lo hacían anteriormente, a través de cuerpos humanos.
3: Las restricciones establecidas por la Fiscalía General del Estado para la disposición de cuerpos no identificados han impedido que la Facultad de Medicina de la Universidad Veracruzana, con sede en Ciudad Mendoza, retome las prácticas académicas con cadáveres, por lo que la institución ha optado por fortalecer la enseñanza mediante simuladores y modelos anatómicos. El director de la facultad, Gerardo Luna Hernández, explicó que desde hace varios años se han realizado gestiones con las fiscalías de Nogales y Orizaba para analizar la posibilidad de contar nuevamente con cuerpos destinados a la enseñanza. Pero hasta ahora no ha sido posible debido a los criterios legales que mantiene la autoridad ministerial.
4: No, hemos tenido acercamiento con las fiscalías, en este caso las de Nogales y de Orizaba, y no, por el momento se ha detenido ese proceso. Pero sí hemos tenido el cuidado de hace unos años para acá, unos 10 años más o menos, de comprar simuladores en segunda y en tercera dimensión para que el alumno practique como si fuera algo real. Entonces, en ese sentido no hemos tenido mayor complicación. Es algo en función de la fiscalía por la identificación de las personas.
3: Frente a esta situación, la facultad ha reforzado su laboratorio de simulación clínica con tecnología y modelos anatómicos de segunda y tercera dimensión, herramientas que permiten a los estudiantes practicar procedimientos médicos en un entorno controlado antes de iniciar su formación en hospitales.
4: Toda la universidad, el rector está haciendo, se presenta en una región y va a inaugurar precisamente obras. Y las obras van en función del crecimiento de cada programa en específico. En particular, medicina, estamos queriendo crecer en algo que se llama simulación, para que los alumnos tengan un acercamiento preclínico, tengan sus entrenamientos en las competencias necesarias para llevar a cabo todo lo que requiere un médico y posteriormente ingresen a los hospitales. En ese sentido, él vino a platicar con nosotros y esa es nuestra idea, dar crecimiento al departamento de simulación.
3: En cuanto a la formación de los alumnos, afirmó que las 5 facultades de medicina de la UB operan bajo un mismo programa académico, lo que garantiza una preparación homogénea, aunque reconoció que el aumento de escuelas de medicina ha incrementado la demanda de campos clínicos. Aseguró que actualmente la Facultad de Ciudad Mendoza no enfrenta dificultades para que sus estudiantes realicen sus prácticas hospitalarias. Finalmente, destacó que la institución cuenta con 52 años de trayectoria y alrededor de 7.000 egresados, muchos de los cuales laboran en hospitales de la región, lo que afirmó refleja la calidad y el prestigio de la facultad. Para AM Noticias, informó Amy Enríquez.
2: Y nos vamos hasta Amatlán de los Reyes, donde los vecinos, específicamente de la cabecera municipal, hacen un llamado a las autoridades para que se realicen los trabajos correspondientes para limpiar, sanear, en este caso, el río Quirós, que cruza precisamente la cabecera. Los vecinos señalan que hay severos problemas ambientales.
5: Habitantes del municipio de Amatlán denunciaron la gravedad del daño ambiental que está generando el río Quirós, afluente que cruza por la zona conurbada Córdoba-Amatlán. Sin embargo, ha sido contaminado por los desechos que emiten las empresas a su alrededor y por las cuales cruza. Esto además de las descargas de las viviendas aledañas, así lo expresó el representante del Comité de Vecinos, Juan Quirós, y quien denunció que ya se han dado algunos brotes de infecciones estomacales y temen que pueda aumentar.
6: Yo Río Quirós, ya sea por la parte de las empresas de arriba y las colonias vecinas, y alrededor tenemos granjas clandestinas de puercos, entonces también eso. Afortunadamente, gracias a Dios, no. Hay veces que se han encontrado animales en el arroyo muertos. Claro, sí, que pongan más atención y que... pues que regulen más este asunto, ¿no? Porque entendemos que tienen que trabajar, pero con ciertas normas, ¿no?
5: El ciudadano denunció también que han detectado fosas clandestinas de cerdos que están vertiendo sus desechos al afluente. Incluso han encontrado animales muertos, por lo que se ha convertido en un foco rojo para la salud de los habitantes. En este sentido, hicieron un llamado a las autoridades del medio ambiente, así como de Conagua, a tomar de inmediato cartas en el asunto, ya que los olores que se desprenden son nauseabundos.
6: Yo Río Quirós, ya sea por la parte de las empresas de arriba y las colonias vecinas, y alrededor tenemos... granjas clandestinas de puercos, entonces también eso.
7: ¿Han enfermado ya familias ante esta situación?
6: Afortunadamente, gracias a Dios, no.
7: ¿Pero sí hay el temor?
6: Hay veces que se han encontrado animales en el arroyo muertos.
7: ¿Sería el llamado a la Secretaría de Medio Ambiente que tome con las empresas?
6: Claro, sí, que pongan más atención y que... pues que regulen más este asunto, ¿no? Porque entendemos que tienen que trabajar, pero con ciertas normas, ¿no?
5: Dijo que estos olores se extienden hasta 3 kilómetros a la redonda y afectan a por lo menos 20,000 habitantes de los municipios aledaños, que en algunos casos, dijo, ya han presentado también infecciones en la piel. Informó para M Noticias, Celia Díaz.
2: Por parte de los vecinos de Amatlán de los Reyes a las autoridades del medio ambiente y algunas otras instancias que son precisamente las encargadas de atender esta problemática que ellos mismos señalan ha aumentado durante los últimos meses, específicamente por la contaminación del río, pero también los criaderos clandestinos de algunos animales como cerdos que existen y que se ubican en las riberas de este lugar y que está generando severos problemas. Ahí está el llamado a través de este medio de comunicación. Y en otros temas, al menos 4 elementos de lo que ya se conoce como la policía vial que opera en el municipio de Orizaba ya fueron dados de baja. Los detalles con Ami Enríquez.
3: Un total de 4 elementos de la policía vial de Orizaba han sido dados de baja en lo que va de la actual administración municipal por incurrir en irregularidades, informó el coordinador de la corporación Ignacio César Paz Casillas, quien aseguró que no habrá tolerancia para quienes incumplan con los procedimientos establecidos. En entrevista durante una capacitación para taxistas realizada en el Centro Orizaba de Convenciones, el funcionario detalló que desde su llegada al cargo suman 22 bajas de elementos por distintos motivos, como resultado de las acciones de supervisión y disciplina al interior de la corporación.
8: Sí, hasta ahorita yo tengo dados de baja 22 elementos, ¿sí? Desde mi llegada, 22 elementos por diferentes hechos. Como estos, ahorita con lo que va de la administración han sido de baja 4 elementos, ¿sí? 2 por convenir a sus intereses y otros 2 igual por malos procedimientos administrativos dentro de lo que es el reglamento de tránsito.
3: Paz Casillas explicó que cuando existe una queja contra algún elemento, la actuación de los oficiales es revisada mediante las cámaras de solapa con la que cuentan, lo que permite determinar con mayor objetividad el origen de los hechos. Respecto al incidente ocurrido recientemente entre un elemento de policía vial y personal de la Comisión Federal de Electricidad, el coordinador indicó que el caso continúa bajo investigación y será el análisis de las videograbaciones el que permite esclarecer lo sucedido y determinar si existió alguna responsabilidad.
8: ¿Verdad? En este caso, al parecer, hubo alguna diferencia entre ellos y es lo que ocasionan el mal trabajo que estamos llevando en colaboración con Comisión Federal. Este convenio, vuelvo a ser repetitivo, acabo de reunirme con los dirigentes del sindicato, con el superintendente, para firmar el convenio a las 12 del día y poder trabajar de la mano, en donde ellos pidan el permiso si van a cerrar una calle, si van a hacer algún trabajo, para que nosotros estemos atentos y podamos cerrar las vialidades. No es de que lleguen y se paren. Si nosotros no tenemos ese aviso, pues tampoco pueden llegar y cerrarnos una calle. Entonces, ese es el acuerdo que hoy tenemos, de que si hay que hacer trabajos, nos avisan, nosotros ayudamos con la vialidad y posteriormente si también van a hacer, tienen una orden de servicio de cambiar un medidor y necesitan estacionarse, ellos van a tener que llegar, mostrar su orden a la oficina.
3: Añadió que pese a ese hecho, este mismo día se firmó un convenio de colaboración con la CFE para fortalecer la coordinación durante trabajos que implican cierres de calles o afectaciones a la circulación, con el fin de evitar nuevos conflictos y garantizar un mejor orden vial en la ciudad. Para AM Noticias, informó Ami Enríquez.
2: 7:41 y los estudiantes que estudian en telesecundaria de la zona rural, al menos en esta región, enfrentan serios problemas de aprendizaje y es que siguen los problemas, siguen las fallas en el sistema satelital de internet y muchas otras necesidades y carencias que se enfrentan a través de este sistema.
5: Estudiantes de las diversas telesecundarias de la zona rural enfrentan graves problemas con el servicio satelital de internet, lo cual es una herramienta básica y prioritaria para la enseñanza y que puedan recibir clases en línea. Sin embargo, las fallas constantes han retrasado el avance de su plan escolar. Así lo comentó la directora de la Telesecundaria México, Cintia García. Dijo que los alumnos reciben clases en línea y obligatoriamente, ya que si bien cuando se registra una falla sustituyen el día con la enseñanza tradicional, se genera un retraso ya que la mayoría de las materias o las más importantes están programadas en línea a las cuales no pueden acceder.
9: Desconozco el porqué, pero al parecer la zona, por la zona geográfica, quiero pensar yo, cualquier compañía de internet, el servicio es intermitente. Hay días que cualquier compañía falla, es intermitente, incluso aunque el clima esté bien, que no haya lluvia o eso, igual falla. Tenemos en la escuela el servicio de Telmex, obviamente es un poquito mejor que otros, pero también falla.
5: Dijo que al ser un servicio satelital las fallas son más constantes y por largos periodos de tiempo. Consideró que sería necesario utilizar otro tipo de red. Lamentablemente por la zona es difícil que haya más opciones y se ven limitados a la red satelital. Así lo comentó la directora y quien lamentó que este sector educativo todavía padezca un rezago en algo tan primordial, especialmente porque la mayoría de los jóvenes caminan hasta una hora para poder llegar a su plantel, por lo que para evitar que sea un día perdido, los docentes básicamente deben de improvisar la clase.
9: La verdad sí afecta porque a veces están los maestros en plena proyección de su clase con los videos de precisamente telesecundaria y sí se corta. Entonces, pues sí, quisiera... Sí quisiera, pues, no sé a qué se deba, no sé si haga falta alguna antena o no sé, desconozco el porqué en esta zona, porque incluso la señal de telefonía celular, cualquier compañía, pues, híjole, es de muy difícil.
5: Exhortó a las autoridades federales y estatales de educación a que atiendan el tema de inmediato, lamentando que no se preste atención a algo tan básico para un sistema educativo que congrega a miles de estudiantes en la zona rural de todo el país. Informó para M Noticias, Celia Díaz.
2: Pausa y regresamos con más información de esta zona centro del estado de Veracruz.
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0: 7:45 p.m.
14: La temperatura es 19 grados.
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0: Nos escuchan en el municipio de Tomatlán, también en Coscomatepec, nos escuchan en Fortín de las Flores, aquí en la ciudad de Córdoba, en el Secadis, y también en la región de Los Pinos. Entiendo que esto es en el municipio de Fortín de las Flores, en la colonia El Trébol y en muchos otros lugares a través de las frecuencias de radiocomunicaciones de las altas montañas. Si usted nos escucha a través de EXA en el 91.3, muchísimas gracias y un saludo muy especial, al igual a los seguidores de La Mejor en el 92.1 y de Globo en el 102.1. ¿En dónde nos escucha? 271-259-0091, la denuncia ciudadana. Platíquenos en dónde se encuentra usted escuchando AM Noticias de las Altas Montañas. Continuamos porque ya son las 7 de la mañana con 47 minutos y ante la falta de médicos especialistas, pero sobre todo de una muy buena atención, en la zona serrana los habitantes se ven en la necesidad de viajar a otras ciudades en busca precisamente de una atención médica adecuada. En muchas de las ocasiones ellos ponen en riesgo su integridad. Ami Enríquez con la información y los detalles.
1: La falta de médicos especialistas, equipo hospitalario y medicamentos continúa obligando a cientos de habitantes de la Sierra de Songolica a salir de sus comunidades para recibir atención médica. Una situación que deja en evidencia las deficiencias del sistema de salud en la región, afirmó el representante de la Central Independiente de Obreros Agrícolas y Campesinos, Celso Nopalteca Chalamigua. El dirigente señaló que aunque existen hospitales en municipios como Songolica y Tlaquilpa, estos no cuentan con la capacidad necesaria para atender la demanda de la población, especialmente en casos que requieren estudios especializados o tratamientos de mayor complejidad.
2: Songolica, lo que hace falta son especialistas para ciertas enfermedades, tratamientos. Pero pues, no hay una política. El hospital está mal, no tiene ni medicamentos, ni médicos especialistas, ni equipos, ¿no?
1: Indicó que las deficiencias abarcan la falta de especialistas, medicamentos e infraestructura médica, lo que obliga a las familias a buscar atención en hospitales de Orizaba, Río Blanco, Córdoba y otros municipios de la zona centro. Nopalteca Chalamigua explicó que ante este panorama, los ayuntamientos suelen apoyar con el traslado de pacientes, ya que en muchas ocasiones la atención requerida simplemente no puede brindarse en la sierra. Advirtió que estos recorridos representan un riesgo adicional para personas que ya enfrentan problemas de salud, debido a que las condiciones de las carreteras y a las largas distancias que deben recorrer para llegar a una unidad médica. Añadió que el reciente accidente carretero en el que falleció una paciente originaria de Mixla de Altamirano, mientras era trasladada para realizarse un estudio médico, refleja las consecuencias que puede generar esta necesidad constante de movilizar enfermos fuera de la región.
2: Sí, el detalle aquí, así lo veo, que aquí pues ahí están los diputados, son los que tienen que hacer la gestión, pero pues no es de hoy, de hace tiempo, no hacen nada. El hospital sigue así, con esa gestión.
1: El representante de la CIOAC consideró que fortalecer los hospitales serranos permitiría reducir significativamente esos traslados y brindar atención más oportuna a la población indígena.

0: la comunidad de Soquipa, que pertenece al municipio de Naranjal, los vecinos urgen a las autoridades a atender la reparación de diversos puentes que colapsaron hace 3 años con las lluvias de hace 3 años, escuche usted.
1: A 3 años de que algunos puentes colapsaron en la zona serrana colindante con los municipios de Naranjal y Tejila, siguen sin ser reparados por las autoridades correspondientes, lo que está impactando a aproximadamente 10.000 habitantes de la región. Así lo comentó Felipe Damián, subagente de la localidad de Soquiapa, perteneciente al municipio de Naranjal. Sumado a ello, dijo, se le agregan las malas condiciones de más de 20 kilómetros de carreteras.
2: Por las malas condiciones dejaron de, ahora sí, de pasar por acá y ahorita que pavimentaron por la zona de Cuexala para salir a Songolica, entonces ahorita toda la gente se va por allá, por acá ya quedamos, ahora sí, se puede decir una zona marginada, a nosotros nos hace falta porque pues sacamos nuestra producción, lo que es el café, el plátano, el tepejilote, y sí, hay muchos productos como el zapote negro, zapote mamey.
1: Y es que destacó, estas vías carreteras están siendo utilizadas diariamente por pobladores de la montaña que sacan su café, follaje, mando y otros productos del campo a la ciudad para su comercialización, lo que también está impactando en su actividad económica, ya que además algunas rutas de autobuses suspendieron sus actividades en esta zona, llevando a que cientos de familias deban de caminar largos trayectos para llegar a la cabecera, exponiendo también su integridad física.
2: En que gestionen, que nos apoyen, que ellos toquen puertas hacia más allá, hacia, qué sé yo, Secretaría de Comunicaciones y Transportes, sea de Jalapa o no, de Songolica, para que vean por nuestro camino y no esté uno, ahora sí, o siga uno en la marginación.
1: Dijo que con el inicio de la temporada de lluvias, las condiciones carreteras se complican aún más para quienes deben de caminar por estas rutas, por lo que temen que pueda derivar en un accidente. De ahí que hicieron un llamado a las autoridades a tomarlos en cuenta, ya que desde hace 3 años siguen esperando a que sean volteados a ver para tener obras dignas. Informó para M Noticias, Celia Díaz.
0: Saludamos a nuestro compañero Miguel Olvera en la zona cafetalera.
3: En entrevista con Miguel Olvera.
0: Te saludamos a ti a través precisamente de la línea telefónica de AM Noticias de las Altas Montañas y por supuesto a todos nuestros amigos y seguidores desde Coscomatepec, Huatusco, Izhuatlán del Café y todos aquellos municipios que convergen precisamente a esta zona. Buenos días.
4: Muy buenos días, Daniela, y muy buenos días a todo el auditorio de AM Noticias de las Altas Montañas. Excelente martes y también pues lluvioso por las tardes en la región cafetalera, y precisamente derivado de las lluvias, pues hacerle un aviso a nuestros amigos que nos escuchan y que viajan sobre esta carretera federal Fortín Conejos, que se va a estar realizando el cierre de la circulación a la altura de la barranca de Chocamán. Daniela, esto va a ser alrededor de la 1:30 de la tarde, debido a que pues por las intensas lluvias, 2 árboles están a punto de desgajarse y representan un peligro para los automovilistas, por lo que personal de Protección Civil, tanto de Chocamán, Tomatlán, así como bomberos regionales de Coscomatepec, estarán realizando pues las limpiezas para retirar estos 2 árboles. La circulación, como te comento, permanecerá cerrada alrededor de, pues estiman que media hora, desde la 1:00 p.m. a la 1:30 p.m. en la barranca de Chocamán, donde curiosamente también la tarde de ayer pues se vivió un verdadero caos vial, Daniela, y es que pues toda la tarde estuvo cerrada la circulación sobre la carretera federal hacia Jalapa, esto debido a que en un primer momento pues un camión cargado de cerdos terminó semivolcado. Al no extremar precauciones, su conductor pues quedó recostado sobre su costado derecho. Desafortunadamente, pues las prisas de los automovilistas provocaron que otro tráiler, Daniela, este que transportaba una aplanadora, pues el operador pensó que le daba espacio, que podía hacer una maniobra para pasar y no quedar pues atorado en la circulación, lo que provocó que al final no le diera el espacio a la maniobra y terminara también varado sobre la carretera, obstruyendo la circulación, lo que impidió el paso en ambos carriles por más de 8 horas. Camiones pesados, autobuses y decenas de automovilistas quedaron varados sobre la barranca de Chocamán, lo que también obligó a miles de personas a tener que caminar pues varios kilómetros para poder salir de la barranca de Chocamán y de ahí trasladarse pues para poder tomar un vehículo que los llevara hacia su destino. Hay muchas personas que hay que recordar que fue lunes de plaza, entonces vienen de la zona.

0: Tanto de Fortín, Orizaba y la Sierra de Songolica, quienes tuvieron que caminar varios kilómetros para poder pues concluir su recorrido. También comentarte que desafortunadamente en el municipio de Xochiapa, un joven de nombre Valdemar Figueroa Tejeda, de 30 años de edad, que vivía en La Carolina, pues decidió escapar por la puerta falsa al dispararse con un arma de fuego, esto a la tarde de ayer, dentro de su domicilio, aunque sus familiares todavía alcanzaron a encontrarlo con vida y paramédicos de la Cruz Roja lo trasladaron al hospital Dr. Darío Méndez Lima de Huatusco. Desafortunadamente, pues, este joven perdió la vida. De acuerdo a las primeras investigaciones, pues, Valdemar atravesaba por un fuerte cuadro de depresión. Esto después de que también otra desgracia dentro de su familia. En enero pasado falleció su esposa por complicaciones durante un embarazo, lo que, pues, lo mantenía deprimido. Finalmente, pues, al no contar con la ayuda ni pues de algún psicólogo, este joven decidió escapar por la puerta falsa, dejando a tres menores en la orfandad, desafortunadamente, Daniela. También hay que conocer que en el municipio de Comapa, una persona de la tercera edad de nombre Venancio Lozada Jiménez, de 77 años de edad y quien vive en la colonia Úrsulo Galván, cayó al fondo de una pendiente de más de 40 metros. Esto cuando al salir de su vivienda, pues al parecer resbaló por lo resbaloso del terreno derivado de las fuertes lluvias, pues terminó en el fondo de una pendiente y una poza de agua. Afortunadamente, personas que pasaban por el lugar y que ya lo estaban buscando alcanzaron a escucharlo, solicitaron el grupo, la ayuda de los grupos de auxilio, que finalmente pues lo lograron sacar de este barranco y trasladarlo a un hospital donde pues está recuperando satisfactoriamente, de acuerdo a los informes que han proporcionado las autoridades. Es el reporte que tenemos mañana de martes desde la zona cafetalera de Huatusco, Daniela.
1: Muchísimas gracias, Miguel. Te envío un saludo muy especial y en el transcurso, obviamente, de la semana seguiremos contigo en AM Noticias de las Altas Montañas.
0: Claro que sí, estaremos al pendiente. Nos escuchamos el día de mañana. Hasta luego.
1: Nos vamos directamente a la pausa comercial. Quédese con nosotros porque todavía tenemos información. Ya listo el enlace con el maestro Isidro Cano Luna, 271-259-0091. Nuestras denuncias ciudadanas que recibimos en este espacio informativo y las vamos a leer más adelante.
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8: 8 de la mañana, en punto.
3: La temperatura es 20 grados.
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0: Muy buenos días, excelente martes, ya 23 de junio.
3: ¿Qué tal? Muy buenos días, mi estimada Daniela. Me da mucho gusto saludarle y un afectuoso saludo a todos quienes nos escuchan a través de AM Noticias en la región de las Altas Montañas en el estado de Veracruz, precisamente en este martes 23 de junio, con temperaturas muy agradables en estos momentos hacia la región de Córdoba, Portín, hay 23 grados, está mayormente nublado. En Orizaba, en Huatusco, 19 grados, mayormente nublado. En Amatlán hay 23 grados, en Songolica 18 grados, también con algunos nublados para comenzar este martes. Y las temperaturas se irán incrementando, pero no tanto como la semana anterior, porque hoy en Córdoba y Portín se prevé una máxima en 27 grados. En Orizaba 23 grados, al igual que en Huatusco, al igual que en Songolica, y en Amatlán los 27 grados centígrados. Sin embargo, en el transcurso de la tarde, nuevamente la formación, el desarrollo de nubes de gran dimensión vertical con lluvias, tormentas eléctricas, esto durante la tarde, y en la noche va a seguir lloviendo, pero ya sin las tormentas eléctricas mencionadas. En Orizaba la misma tendencia, una máxima en 23 grados, lluvias en el transcurso de la tarde y de la noche. En Huatusco también, lluvias, tormentas eléctricas en la tarde, ya en la noche solo las lluvias. En Amatlán de los Reyes, lluvias en el transcurso de la tarde y noche, y ya la condición para Songolica también con mayormente nublado en la tarde, lluvias, tormentas eléctricas en la tarde y en la noche. Y esto es consecuencia de que está avanzando el eje de una onda del este, un sistema de lluvias, está cruzando la península de Yucatán. De hecho, ya se internó en Campeche, en la zona de Chiapas, también ya con tendencia a incrementar la nubosidad en la región del estado de Tabasco, en la parte sur del estado de Veracruz. En Veracruz se amanecen con amplios sistemas nubosos en el norte, en lo que es la región de Papantla, Misantla, la zona de Poza Rica inclusive. Ahí hay condición para lluvia en el transcurso de esta mañana. En la zona del puerto de Veracruz, Boca del Río, durante la madrugada ha llovido y al amanecer teníamos el efecto de algunas tormentas eléctricas, pero frente a las ciudades, estaba sobre el mar. Y también se prevé en condición para que llueva en el transcurso del día en la costa central de Veracruz por el efecto ya comentado, por el avance del eje de esta onda del este, este sistema de lluvias, que se va moviendo a razón de 20, 25 kilómetros por hora. Esa es su velocidad de camino, su velocidad de traslación, la velocidad con la que se mueve todo el cuerpo nuboso de este sistema. Y los vientos para la zona de costa, pues también rolan al norte, al noreste, cada vez que pasa un sistema de estas características por el suroeste del Golfo de México. No son intensos, pero sí logran alcanzar algunas rachas en los 40, 45 kilómetros por hora. Y en el pronóstico extendido para la zona de Córdoba y Portín, para el día de mañana seguirán los 27 grados en máxima. Va a estar nublado, con lluvias moderadas, tanto en el día como en la noche. El día jueves, una temperatura en 28 grados, va a estar nublado. Condición para lluvias en la mañana y también lluvias ligeras en el transcurso de la tarde. Para el día viernes, 30 grados en máxima. Empezará a recuperarse el valor termométrico a partir del día viernes, porque el sábado y el domingo tendrán 29 grados en máxima. Durante el viernes, medio nublado en la mañana, comenzando la tarde. Pero ya por allí del atardecer del viernes, lluvias con tormentas eléctricas. Y durante el fin de semana, mayormente nublado el día sábado, lluvias, tormentas eléctricas en la tarde y noche, y el domingo también lluvias, tormentas eléctricas en la tarde y ya durante la noche el efecto para lluvias. Daniela.
0: Maestro, importante subrayar entonces, no descartar la presencia de lluvias.
3: Sí, las lluvias van a continuar, sobre todo tenemos este efecto comentado, el avance de este sistema lluvioso que se está moviendo ya por el estado de Campeche, por el estado de Tabasco, empieza a mostrar algún desarrollo de nubosidad, lo propaga hacia el estado de Veracruz. Pero además recordemos que en la zona montañosa pues está el efecto de lo que es el calentamiento diurno que va presentando por ahí del mediodía la Sierra Madre Oriental, y esto viene a reforzar las condiciones para las tormentas eléctricas en el transcurso, sobre todo de las tardes, más que en las mañanas. Va a ser en las tardes, y la condición en donde sí tendríamos lluvias en la mañana es el día jueves, y la condición así se mantendría también con precipitaciones de carácter tempestuoso durante el fin de semana, pero van a ser vespertinas y van a ser nocturnas, Daniela.
0: Maestro, le envían saludos, nos llegan mensajes desde la zona de Cuitláhuac y desde la zona de Yanga, nos están escribiendo a través de AM Noticias de las Altas Montañas, y dicen que el bochorno sigue en aquellos municipios, y sobre todo, bueno, le envían saludos y dicen también en este caso que si allá también habrá presencia de lluvias.
3: Sí, las condiciones para lluvias, conforme estemos cerrando junio y sobre todo ahora que empieza el mes de julio, las condiciones de lluvia se van a incrementar, tanto en la zona montañosa como en la zona costera veracruzana. Y esto es debido, en principio, para la región montañosa, a que va a continuar el calentamiento en la superficie de la Sierra Madre Oriental. Pero además ya tendremos presencia de más ejes de ondas del este, sistemas lluviosos, y no descartemos también el desarrollo de alguna zona de baja presión en el Golfo de México, en el Mar Caribe, que conforme van avanzando, pues nos van propagando, nos van reforzando las condiciones para lluvias. Y los días bochornosos, pues estamos en pleno verano, y por eso las temperaturas al mediodía también se incrementan.
0: ¿Son extremas en algunos lugares, maestro? Mucho
3: bochorno. No tanto ya, como por ejemplo, tomemos el ejemplo de la cuenca del Papaloapan, en donde hace dos semanas estaban alcanzando sensaciones térmicas en 46, 47 grados. Ya para el día de hoy sí superan los 40 grados, pero ya no se van tan elevadas. Al igual que lo que es en el norte de Veracruz, en donde está nublado y las temperaturas... Poza Rica, Martínez de la Torre, San Rafael, Tecolutla, Casitas, Nautla, Cazones, pues también se mantendrán con temperaturas en los 32, 33 grados centígrados, muy similar a lo que hemos tenido la semana anterior, pero el calor va a continuar. La gran ventaja en regiones montañosas es que conforme llueve en la tarde y sigue lloviendo en las noches, pues de alguna manera refresca la temperatura, a diferencia de la costa, en donde el bochorno sigue día y noche, Daniela.
0: Ah, muy bien, maestro, para quienes nos escuchan en aquellos municipios, ahí está la información, y sobre todo mencionar, maestro, la presencia de lluvias. Dicen que mañana, día de San Juan, sí va a llover.
3: El día de mañana sí, pero tenemos lluvias en el transcurso de que ya será día miércoles 24, si hay condición para que llueva de manera moderada, inclusive en algunas localidades de manera fuerte, estoy refiriendo a la zona montañosa veracruzana, la región de altas montañas, tanto en el día como en la noche. Así que a estar atentos, a estar preparados, porque si vienen condiciones para lluvias mañana, en general toda la semana, pero son más intensas en horas de la tarde y comenzando la noche, Daniel.
0: Y en el transcurso también de la semana seguiremos con estos enlaces en donde usted nos comparte toda esta información. Obviamente es información muy, muy específica y sobre todo, maestro, muy profesional. Agradecemos que sea parte del equipo de AM Noticias de las Altas Montañas, y recordar que lo pueden seguir a través de Facebook. Ahí lo vemos, maestro, compartiendo también algunos videos e imágenes que están relacionadas con nuestro entorno.
3: Sí, efectivamente, me hacen llegar videos como el de los delfines ayer atrás de la isla de
0: Sacrificios,
3: frente a la zona conurbada Veracruz, Boca del Río, y con todo gusto los compartimos, sí, porque pues es no nada más es la parte de la atmósfera, hay que compartir. Si ustedes me mandan imágenes del Pico de Orizaba con alguna nevada, desde luego que la compartimos, o de alguna zona de las ciudades, ya sea de Córdoba, de Cortín, de Orizaba, de Songolica, de Mariano Escobedo, de La Perla, de Amatlán de los Reyes, con todo gusto las comparto en la página para seguir conociendo, porque hay mucha gente que no conoce estos sitios. Entonces eso nos sirve, y no solo son del estado de Veracruz. Este pronóstico que se realiza a través de la página de Facebook llega a Tamaulipas, llega a Tabasco, a Campeche, a Yucatán, a Quintana Roo, a Puebla, a la Ciudad de México, al Estado de México, porque también desde ahí recibo mensajes, lo que me indica que hay gente que lo está observando, Daniel.
0: Muchísimas gracias, maestro, y a nosotros nos gusta obviamente esta interacción que tenemos con usted y la cercanía que lo hace también a través de redes sociales y de este número telefónico que nos ha proporcionado, porque también es importante los comentarios que nos llegan y en este caso que le compartimos. Nos están enviando mensajes de aquí de la ciudad de Córdoba, dicen que nos están viendo a través de la plataforma Facebook. Muchísimas gracias a Lupita Gorostieta por ser parte también de AM Noticias de las Altas Montañas, y dice que no se pierde la información con el maestro Isidro. Gracias.
3: Pues estamos a sus órdenes y Dios mediante mañana nuevamente nos volvemos a reencontrar a través de AM Noticias en la zona de las Altas Montañas en el estado de Veracruz. Les deseo un excelente día, que estén bien y como siempre salud y éxito en todo lo que emprendan.
0: Muy buen martes, maestro.
3: Buen martes para todos ustedes, que estén bien.
0: 8:13 a.m. Las denuncias ciudadanas, buen día, hubieran de traer para la ciudad de Córdoba, dice, el espectáculo de las máscaras danzantes. Esto, bueno, pero en este caso también se contestan a través de este mensaje de AM Noticias de las Altas Montañas. Pero ¿qué podemos ofrecer en Córdoba? Solo baches, suciedad, lo bueno que se quedó en Orizaba, la bella y mágica Orizaba. Dicen que lamentablemente pues este Festival Internacional de Máscaras Danzantes sale de allá, de Coscomatepec, se queda en Orizaba porque en Córdoba ni siquiera hubo la intención o la mención porque no hay mucho que ofrecer. A quien corresponda, mi denuncia ciudadana es por este coche, este auto, maceta y una moto que tienen años sin moverlos y las llantas ya ni aire tienen, solo ocupan para meter cosas viejas y los indigentes también se detienen ahí, consumen sustancias, hacen sus necesidades. Nos envían la fotografía de este coche y también de la moto que dicen que son autos maceta en la avenida 18 entre calles 17 y callejón de la Veladora. Buenos días, escuchando AM Noticias. Ahorita comentaron sobre la credencial del INAPAN. ¿Qué día fui a la tienda, a un centro comercial aquí en la ciudad de Córdoba y no me quisieron hacer válida la tarjeta de INAPAN, ya que mi mamá iba a comprar unas cosas? Presenté la tarjeta y me dijeron que no, que para esa ropa no era válida esa tarjeta. ¿No se supone que esa tarjeta es válida para cualquier artículo de ropa? No le hicieron válida y me dijeron que no es en todos los artículos. Me gustaría que los del INAPAN nos proporcionaran información donde sí y donde no se aplican los descuentos. Buenos días, excelente noticiero, gracias. Aquí en la calle 14, entre avenidas 11 y 13, vinieron a chapear, a quitar las hierbas que había sobre la banqueta. Felicito al ayuntamiento, la verdad, porque es la primera vez que el ayuntamiento manda a gente a quitar todas esas hierbas que estaban en las banquetas. Y todo, pero les faltó un árbol, la verdad es que es algo muy molesto, ya que está cubriendo las ramas, la banqueta, y en las noches se pone muy oscuro. Nos dicen que esto es en la calle 14, entre avenidas 11 y 13. Gracias por estar en comunicación directa a través de AM Noticias de las Altas Montañas. Son las 8:15. Vamos a ir a la pausa y regresamos.
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2: 8 de la mañana, 17 minutos.
3: La temperatura es 20 grados.
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2: Rodrigo Trujillo y la información policiaca.
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2: Rodrigo, muy buenos días. Hay información en materia de seguridad en vivo y en directo a través de las frecuencias de radiocomunicaciones de las Altas Montañas. Adelante.
3: ¿Qué tal, Dani? Muy buenos días. Te saludo a ti y a todos los radioescuchas, a la gente que nos sigue en las redes sociales. Y les informo que las malas condiciones de la cinta asfáltica y el exceso de velocidad fueron causa de que el conductor de una camioneta que se desplazaba sobre la carretera federal Cuitláhuac en la Tinaja terminara volcado a un costado del acotamiento. El accidente que movilizó paramédicos de la Unidad de Protección Civil Municipal de Cuitláhuac se registró la mañana de ayer lunes a la altura del kilómetro 55 que comprende a Copalillo, donde atendieron a una persona lesionada. Minutos después arribó Guardia Nacional División Carreteras, quienes trabajaron en conjunto con encargados de las grúas para retirar la unidad accidentada. En otra información, en Córdoba, un percance en ángulo entre dos vehículos particulares dejó como saldo dos personas policontundidas, daños materiales de consideración y la movilización de paramédicos de la agrupación CRUM, quienes arribaron hasta el bulevar que conecta Franca de Tubos con la Luz Francisco y Madero. Los hechos del accidente se registraron durante la tarde de ayer lunes sobre el bulevar Antonio Portas de la colonia Franca de Tubos, donde se vieron involucrados un vehículo Chevrolet Kia con placas del estado de Veracruz y un vehículo Volkswagen GTI con placas poblanas. Ambos vehículos resultaron dañados, uno en la parte frontal derecha y el otro en la salpicadera delantera del lado izquierdo. Fueron paramédicos del Centro Regulador de Urgencias Médicas los que valoraron a una mujer de 41 años y a una joven estudiante de 16 años, ambas vecinas de la unidad habitacional Colinas de San José o Casas Gómez. Por otro lado, una mujer que manejaba una camioneta Peugeot de color gris perdió el control de la unidad y chocó contra un poste de telefonía. Vecinos de la calle 6 y Avenida Virtuosa de la colonia Nuevo Toxpan, al ver lo sucedido, solicitaron el apoyo de técnicos de urgencias médicas de Cruz Roja, los cuales arribaron en cuestión de minutos y empezaron las primeras atenciones a dos mujeres que resultaron policontundidas con crisis nerviosa. Debido a que el vehículo accidentado obstruía la vialidad de la ex hacienda de Toxpan al centro de Córdoba, la vialidad fue cerrada por elementos de tránsito para evitar congestionamiento vehicular o un accidente mayor. Hasta el momento se desconocen las causas exactas que originaron dicho percance, ya que la conductora del vehículo manifestó que la unidad había registrado una falla mecánica, por lo que se registró este accidente perdiendo el control. Por último, en Yanga, el reporte de una persona privada de la libertad en Avenida 1, entre calles 13 y 15 del municipio de Yanga, encendió las alertas, lo que provocó la activación del denominado Código Rojo, participando autoridades de los tres niveles de gobierno. El reporte ciudadano se registró alrededor de las 8 de la mañana del día de ayer lunes, donde indicaron al número de emergencia 911 que sujetos desconocidos, los cuales portaban armas, habían interceptado a un masculino, al cual lo subieron a la fuerza a una camioneta Irus de color gris y se habían dado la fuga hacia la carretera federal Chiangalatinaja. Horas más tarde se logró saber que la persona privada de la libertad podría tratarse de un contratista apodado La Madre Sota y quien habría trabajado en administraciones pasadas con Gerson Morales y Fernando Gordillo en Yanga y en el municipio de Cuitláhuac con Santiago Morales. Hasta el momento las autoridades guardan total hermetismo sobre la privación ilegal de dicha persona y no han dado a conocer si ya hay avances sobre esta investigación. Informó para M Noticias de las Altas Montañas Rodrigo Trujillo,
2: FAI. Gracias, Rodrigo, gracias por la información. Y mencionar también, Rodrigo, el tema de los accidentes. Han sido muchos en el transcurso de esta semana.
3: Efectivamente, bastantes accidentes están esta semana y más donde están bien involucrados los ciclistas. Daría a veces la falta de pericia para conducir, el exceso de velocidad. Y también hay que sumarle un poquito los bachecitos que se encuentran en la ciudad que hacen que pierdan el control, tanto motociclistas como conductores de vehículos.
2: Estamos pendientes, Rodrigo, con la información. En Facebook también nos vas compartiendo los enlaces en vivo de los accidentes, de los percances y de las situaciones en materia de seguridad que se van presentando en Córdoba y la región. El llamado también, Rodrigo, para la población a extremar precauciones porque nos siguen reportando los problemas de tráfico en la autopista Córdoba-Orizaba en ambos sentidos. Estos trabajos de rehabilitación que se están realizando y que están generando problemas y también algunas situaciones ahí de accidentes.
3: Efectivamente, Daniela, a la altura de lo que son las casetas de Fortín yendo de Córdoba hacia Orizaba, están reparando por ahí unos tramos, y bueno, eso genera bastante fila que llega hasta lo que es el distribuidor Vial del Diamante, y en sentido opuesto, lo que están haciendo, están colocando las vallas o las barras metálicas centrales para evitar que algún carro ahora sí que pierda la carretera y caiga en las cunetas. Por lo mismo también se está haciendo el tráfico para que la gente extreme precauciones. Ya vieron el accidente que se registró hace unos días donde falleció una persona debido al tráfico que se acumula ahí sobre dicha vía rápida, Daniela.
2: Y mañana, si se lleva a cabo, si se concreta esta marcha lenta por parte de los integrantes de AMOTAC, va a generar muchísimos problemas, va a complicar el tráfico en esta región.
3: Efectivamente, tanto en la pista como en la ciudad, ya que van a colapsar al menos lo que es en la ciudad de Córdoba, lo que es el bulevar Córdoba-Portín y Peñuela, todo eso va a estar colapsado ya que todo el mundo se va a querer meter por la ciudad de Córdoba.
2: Así es, porque están buscando vías alternas. Lo hemos visto precisamente ahí en el tramo de Fortín, en lo que se conoce como la colonia Jácome. También ahí en ese punto la gente está buscando salir de la autopista y ahí hay situaciones. Hay que estar muy atentos. Si usted nos escucha, ahí está la información con Rodrigo Trujillo y sobre todo tome precauciones. Gracias, Rodrigo. Excelente martes.
3: Gracias, Daniela. Muy buenos días. Excelente martes para todos.
2: 271-259-0091, las denuncias ciudadanas. Le informo que el Comité Regional Campesino en Orizaba destaca que la crisis en el campo mexicano pudiera acabar en este caso con la producción agrícola. Ami Enríquez.
0: El cierre del ingenio El Carmen en Iztaccoquitlán se ha convertido en uno de los ejemplos más claros de la crisis que atraviesa el campo mexicano, al dejar en la incertidumbre a más de 5.000 productores de caña y afectar la economía de cientos de familias que dependen de la actividad azucarera. El presidente del Comité Regional Campesino, Juan Artemio Rodríguez Maceda, señaló que desde que la factoría suspendió operaciones en diciembre de 2024, los cañeros se enfrentan a un panorama complicado, al que se suma una deuda cercana a los 90 millones de pesos con aproximadamente 450 trabajadores.
4: Pues mire, yo no sé qué, es que no sé qué le pasa al gobierno. Es más fácil comprar alimentos más baratos. Una comparación, en el caso de maíz somos dependientes de Estados Unidos y de Brasil. Uh-huh. Estados Unidos, su sector les apoya en todo, están subsidiados. Si el maíz está a 7 pesos con los subsidios, ellos no lo venden a 6 pesos. El gobierno lo subsidia en combustible, lo subsidia con fertilizante, lo subsidia con tecnología y con gente experimentada, ¿no? Uh-huh. Cuando allá tenemos en Estados Unidos están los riegos computarizados, aquí apenas estamos conociendo los riegos por cañones.
0: A ello, se sumó el incremento de los costos de producción, especialmente en fertilizantes y transporte, pues precisó que el pago por fletes puede representar hasta el 18% del valor de la cosecha, lo que disminuye aún más la rentabilidad del cultivo. El dirigente campesino sostuvo que esta problemática es consecuencia de la falta de políticas públicas enfocadas al fortalecimiento del sector agropecuario. Consideró que la desaparición de los centros de apoyo al desarrollo rural dejó a muchos productores sin asesoría para acceder a programas de apoyo.
4: Los chayoteros de Iztaccoquitlán estuvieron regalando su producto porque les era incosteable, ¿no? O sea, no estaba ya para más, a veces no alcanzan ni para comprar la caja, porque el precio es menor a la caja. Uh-huh. Entonces, decidieron regalar su producto.
0: Asimismo, comparó la situación con la de otros países como Estados Unidos, donde agricultores reciben subsidios e insumos, combustible y tecnología, lo que les permite mantener una mayor competitividad. Finalmente, hizo un llamado a las autoridades para impulsar acciones urgentes que permitan rescatar el campo mexicano, al advertir que de no atenderse esta problemática, continuará el deterioro de producción agrícola y aumentará la dependencia del país de alimentos importados. Para AM Noticias, informó Ami Enríquez.
2: 8:30, regresamos.
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9: 8:31 a.m.
1: La temperatura es 20 grados. 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
2: De la mañana con 33 minutos y en las denuncias ciudadanas nos mencionan que la entrada al arco de Shangri-La a la calle Amado 3 actualmente se encuentran en penumbras, y es que de las 6 lámparas que existían solo hay una que está abajo de un árbol que le hace mucha sombra, y evidentemente pues la situación se complica para los automovilistas, para los vecinos, para los peatones. Un llamado a las autoridades para que se atienda la problemática en el alumbrado público. Y también nos llegan imágenes a través del 271-259-0091, en donde denuncian en este caso a las personas que se colocan en el crucero del arco de Shangri-La, los migrantes, los malabaristas, los vendedores, para que ellos también sean responsables y recojan su basura y todo lo que dejan botado en las jardineras y en las áreas verdes, específicamente en la parte central del bulevar. Y es que nos mandan estas imágenes en donde verdaderamente se observa el montón de basura que dejan estas personas, y dicen que también debe haber responsabilidad por parte de ellos. Gracias por ser precisamente parte de la comunidad de AM Noticias de las Altas Montañas, pero sobre todo participar en la denuncia ciudadana. Hoy es martes y tenemos la opinión de Manuel Libreros.
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2: Y hoy es martes en AM Noticias de las Altas Montañas. Nos toca conocer la opinión de César Manuel Libreros. Saludamos precisamente aquí en la cabina. Manuel, muy buenos días, y como siempre nos traes temas interesantes.
3: Hola Daniela, muy buenos días a ti y a todo el auditorio de AM Noticias, que como cada martes está aquí al pendiente o escuchando esta participación, la cual yo agradezco mucho, y que también vamos a seguir un poco con lo que platicamos la semana pasada. ¿Por qué? Porque mucha gente nos escribió, mucha gente nos mandó mensajes, en la cual nos dijo de que el porcentaje de la población que está comprando a través de los diversos medios electrónicos, llámese Amazon, Mercado Libre, o también ante estas tiendas departamentales que también tienen el tema del comercio electrónico, pues cada día es mayor, pero también la semana pasada solamente hablamos de eso. Esta semana nos vamos a ir por el tema que no es tan agradable, no es tan bonito, pero que desafortunadamente es algo que sucede, y sucede mucho en nuestro país, y estamos hablando de los fraudes digitales, fraudes electrónicos, fraudes cibernéticos, como ustedes gusten llamarle. Así vamos a platicar un poquito de esto, porque desafortunadamente el tema... Bueno, más bien, antes de empezar, te quiero hacer una pregunta.
2: Arráncate.
3: ¿Alguna vez tú sabes, conoces a alguien que haya sido víctima de un fraude electrónico, de un fraude cibernético o de un fraude en cuestión de dinero?
2: Muchísimos casos que ha habido aquí en la zona.
3: El problema es ese, que cada vez es menos. Así como todos conocemos a una persona que ha comprado o compramos por el tema de los medios digitales, también conocemos a una persona que ha sufrido un fraude digital o hemos sufrido nosotros mismos un fraude digital. ¿Cuáles son los fraudes más comunes? Los fraudes más comunes son cuatro. Es en el envío de correos electrónicos, en los cuales te mandan, hay una lista. Siempre, desafortunadamente, en nuestro México lindo y querido, se hacen filtraciones masivas de correos electrónicos, y en estas filtraciones masivas de correos electrónicos se los venden a estos hackers o estas personas que se dedican a hacer fraudes. Te mandan un listado de correos electrónicos, y en este correos electrónicos te dicen ya que fuiste ganador de algún premio, o que por ser cliente consentido de una marca te vas a llevar, vas a tener un descuento sobre un coche, sobre una pantalla, sobre un viaje.
2: Premios sin sentidos.
3: Y te metes a esta página, y resulta que te vienen robando tu identidad, o en algunos casos también compras estas cosas y pues resulta que es un fraude. Otro de los fraudes más comunes es a través de los mensajes digitales, a los famosos SMS. ¿Cuántas veces, Daniela, estamos nosotros aquí en, o conviviendo con tu familia, conviviendo con tus amigos, y de repente te ha llegado un mensaje que dice:
2: Eres
3: ganador de 50 mil pesos en efectivo, eres el elegido de que te ganaste un carro, un auto, sí, diría Marco Antonio Regil. Y lo único que te dicen es que tienes que entrar a una liga, tienes que mandar un dinero, y te dicen: para ser ganador de los 250 mil pesos, tienes que depositarme 1,000 pesos ahorita, y ahorita te mando 50 mil. Y 1,000 me fui barato. Mil me fui bajo. Porque ha habido gente que desafortunadamente caen en estas trampas por la necesidad, porque están cegados o porque en muchas ocasiones no entienden que hay malicia en muchas otras personas, o creen que simple y sencillamente como han sido suertudos en ciertas cosas, dicen: me lo merezco, ¿no? Otra parte.
2: Caemos en la ingenuidad,
3: exactamente. En otra es a través de páginas falsas. El tema de las páginas falsas, hay que tener mucho cuidado, porque desafortunadamente el buscador principal, Google, no te alerta. O sea, a lo que yo voy es que a lo mejor hay una página que Daniela García Guerrero se dedica a vender una marca de ropa, es una marca de ropa, ¿no? Entonces se llama DanielaGarcia.com. Y esa es la página oficial. Pero de repente hay una que dice Daniela con doble A. García.com, y la gente se mete a esa página de Daniela García porque tienen tu mismo logo, copian completamente la página, la gente se mete y desde ahí compra. ¿Y qué es lo que pasa? Metes tus tarjetas de tu tarjeta de crédito, tu tarjeta de débito,
2: y ahí valiste.
3: Lo acabas de decir muy bien, Daniela, y con eso ya valiste. Esta situación es muy lamentable. ¿Por qué? Porque volvemos a lo mismo. Desafortunadamente, la ingenuidad de cada uno de los mexicanos, no nos damos cuenta, o a veces no queremos darnos cuentas de esta situación. Al menos 13.5 millones de mexicanos, estamos hablando de que México tiene en promedio 130 y tantos millones de personas, el 10% de los mexicanos han sido víctimas de un fraude. Y un promedio de que las personas, cuando son víctimas de un fraude, el promedio de dinero que pierden es de 8,750 pesos. Estamos hablando a términos actuales de lo que mandata el salario mínimo. Estás hablando un poco menos del salario mínimo, que está sobre 9,300. Estás hablando de 500, 600 pesos menos que el salario mínimo, pero es el promedio que tienen los mexicanos en cuanto al tema de los fraudes digitales. El año pasado, en el año 2025, la Condusef, que es esta institución con la cual tienes que remitirte para solicitar el tema de estos fraudes, mencionó que fueron 8.500 millones de pesos los que fueron el resultado de todos estos fraudes durante el año 2025. Y también alertó que solo el 9% de los afectados hace la denuncia ante la Condusef. Algo muy, muy importante, y eso quiero comentarlo, Daniela, para todas las personas que nos están escuchando. ¿Utilizas tú Facebook, Dani?
2: Claro, la mayoría, yo creo que 10 de cada 10 ya personas utilizan Facebook.
3: Bueno, nada más quiero comentarle a las personas que nos están escuchando que Facebook justamente es la red social con el mayor riesgo de fraudes. Entonces, tengan mucho cuidado. ¿Por qué? Porque desafortunadamente Facebook no tiene las medidas necesarias para protegernos a cada uno de los usuarios, y muchas personas, haciendo mal uso de esta red social, pagan una cantidad bastante fuerte dinero. Cualquier persona que tenga una página puede pagar dinero en Facebook para publicitar algo, lo que quiera puede publicitar. Y muchas veces, ¿cuál es lo más común que ves publicitado en Facebook que termina siendo un fraude digital? El tema de las vacaciones. Te hablan de vacaciones en los
2: hoteles. De los famosos paquetes.
3: De los paquetes.
2: Y de los espacios estos.
3: Que también hay que ser honestos, Daniela. Si tú te metes a investigar y sabes que un paquete a Cancún, por decir un nombre, Cancún, Los Cabos, o el lugar que tú me digas, va, en Cancún, te cuesta un hotel aproximadamente 20 mil, 25 mil pesos, y de repente tú lo ves por 7 mil pesos.
2: ¡Ojo!
3: Y tú crees que estás generando una oferta, pues, señor, señora, amigo, amiga, destápese los ojos, porque eso es imposible que pase, no va a pasar. No vas a encontrar una oferta por un hotel que cuesta 25 mil pesos, no lo vas a encontrar en 3, 4 mil pesos para 4 personas con todo incluido, es imposible. Entonces también hay que nosotros entender que no creamos que por ciertas cosas que veamos tan bonitas, no todo lo que brilla es oro, dirían por ahí. Entonces, ¿así? Hay que tener mucho cuidado, no nos dejemos engañar por ofertas que no son creíbles. También otro fraude que desafortunadamente ha pasado mucho en los últimos años es el de aquellas personas que llegan contigo y te dicen: oye, ¿sabes qué? Invierte este dinero en ciertas cosas y en un mes te voy a dar el 100%. Eso no pasa. Es imposible.
2: ¿Te acuerdas de las famosas pirámides que antes se realizaban?
3: Esas son las famosas pirámides, nada más que ahora van cambiando y ahora le llaman blockchain o money exchange y le ponen números, palabras ahí
2: exorbitantes. Así muy gringas, claro.
3: Claro, para que la gente no lo entienda, pero la realidad es, lo hemos platicado mucho con Juan de Ávila. Si el promedio del CETE, que es lo más seguro que te esté pagando en México, está sobre 7.5% anual, y de repente llega una de estas y te dice: oye, en un año yo te voy a ser 200, 300% de tu dinero, eso no va a funcionar. Entonces también yo pido a la gente que si nosotros vemos una oferta que pudiera ser fraudulenta, antes de darle en comprar, antes de decirle: sabes que aquí está mi dinero, platícalo con tu amigo, platícalo con tu pareja, platícalo con tu hijo, platícalo con más personas. ¿Por qué? Porque a lo mejor tú en ese momento, con esa necesidad de querer llevarte a tus hijos de viaje, de querer ganar un dinero extra para tu familia, o de querer comprarte una pantalla de televisión o algo, tú dices: ¿sabes qué? Lo voy a comprar. Pero si tú estás consciente, Daniela, tú vas a un centro comercial, o vas a una tienda de autoservicio y tú has visto una pantalla que cuesta 15 mil pesos o 10, vamos a ponerle en 10 mil pesos, una pantalla de 10 mil pesos, ¿tú crees que la vas a encontrar en internet por 1,500 pesos?
2: No, definitivo.
3: Entonces, no.
2: Ese es el engaño.
3: Ahí es donde está el engaño. Entonces, yo sí le pido a la ciudadanía que, así como el tema del comercio digital ha sido un boom en los últimos años, maneja unas cantidades exorbitantes, también los fraudes digitales están muy, muy a la orden del día.
2: Van de la mano, ¿no? Es una actividad.
3: Van de la mano, claro. Mientras va creciendo uno, también va creciendo otro. ¿Quiénes son las personas que son más afectadas en este tema de los fraudes digitales?
2: Yo diría que las personas de edad.
3: Las personas mayores, efectivamente. Mayores. Eso es lo que ha dicho la CONDUCEF, que personas mayores son aquellas que son más, son personas que sí sirven más o la gente cree más.
2: Sí, el gancho es el
3: gancho directo para ellos, esa es la palabra correcta. Entonces yo, mi recomendación, Daniela, y con eso quiero terminar mi participación de este día, que espero que haya sido el agrado de cada uno de ustedes, es: hay que tener mucho, mucho cuidado con las ofertas que veamos en las redes sociales, sobre todo en Facebook. También no todo lo que busquemos a través de Google, que es el buscador más importante del planeta. ¿Por qué? Porque en Google, hay que decirlo, tú pagas una cantidad de dinero para que tu marca o el URL de tu página de internet, tú puedes pagar un dinero para que sea, cuando tú busques algo, que sea lo primero que aparezca, la que va hasta arriba, tú puedes pagarlo, tú puedes pagar una cantidad de dinero para que eso suceda. Entonces, antes de eso, mejor, si tú ves una promoción en un hotel, habla por teléfono al hotel, pregunta si tienen esas promociones, pregunta si conocen a estas personas que están haciendo, o a esta compañía que según está haciendo estas compras, porque sí, hay que decirlo, en algunos casos hay hoteles o hay marcas que tienen convenios con diferentes empresas para tener un descuento. Pero es un descuento de un 10, 15%, no del 70, 80%. Entonces, Hay que tener esa precaución. Hablen por teléfono, platíquenlo con su esposo, platíquenlo con su hijo, platíquenlo con su pareja, con quien ustedes dirían, platíquenlo con más confianza, lo tengan, para evitar caer y eviten perder su dinero. Y con eso quiero terminar mi participación del día, porque la verdad sí es una situación bien complicada y pues...
2: Y que se ha agudizado, pero sobre todo hay muchas quejas que a mí me gustaría mencionar, Manuel, en este caso muchas personas acuden efectivamente a la CONDUCEF, que es la Comisión Nacional para la Protección y Defensa de los Usuarios de los Servicios Financieros, y que es la única instancia que le puede dar seguimiento a este tipo de denuncias de inicio, cuando estamos hablando de bancos, cuando estamos hablando de fraudes cibernéticos, pero no las resuelven de un día para otro.
3: No, es muy tardado.
2: Y aparte se hace todo un procedimiento. Son muy pocas personas que pueden recuperar su dinero.
3: Sí, se habla de que del 100%, solamente el 5% de la población recupera su dinero de fraude.
2: Imagínate.
3: Entonces, el tema
2: de... Gente que, estamos hablando, te quedaste corto con esos 8,000 pesos. Hay gente que ha perdido muchísimo.
3: Este es el promedio, pero hay personas que sí han perdido 100, 200, 300 mil pesos por cuestiones de que invierten su dinero, que compran carros que no son carros y... Esa es la situación. Y es lamentable y pues...
2: Oye, no nos va a pasar, hablabas hace unos días de Mercado Libre, hablabas de Amazon, pero el de Temu también es un tema bastante interesante.
3: Ah, ¿también?
2: Que hacen las famosas compras y piensan que están comprando un carro enorme, que están comprando...
3: Las alas, y llegan salas como para maqueta, casa de Barbie, sí, claro.
2: Maqueta.
3: Entonces también hay que tener cuidado, hay que leer todo lo que estamos comprando,
2: claro.
3: Porque así como está el comercio electrónico, está a la misma par los fraudes electrónicos o fraudes digitales.
2: Al punto que iba es cuando dices una sala en 400, 800 pesos, 1,000 pesos. Obviamente no va a ser una sala normal, sala convencional.
3: Lógico, pero tú lo quieres creer. Así y ahí es donde juega la memoria en contra de nosotros.
2: Ay, gracias, Manuel. Me gustan mucho estos temas. Y ¿sabes qué? Ha habido gente que nos está escribiendo al WhatsApp y en el personal, y también nos han comentado sobre esta opinión que se realiza los martes contigo, con Manuel Libreros. Y también nos han mandado algunos temas que les gustaría que abordaras. Y te quiero mencionar uno porque un amigo me decía, oye, ¿por qué no habla, Manuel, sobre el tema de las famosas tarjetas de crédito, y lo digo entre comillas, que se están ofertando también a través de internet y que te dicen, ¿sabes qué? La famosa tarjeta tal,
3: La próxima, mira, entonces, hace tiempo tocamos un poquito el tema, pero la próxima semana hablamos de ellas porque son tarjetas que te ofrecen una buena cantidad de dinero.
2: 40 mil pesos.
3: Pero la realidad es de que el pago anual total, por una compra de 10 mil pesos.
2: ¿Qué pasa cuando la gente no paga? Porque hay gente que...
3: Hay gente morosa, pero si tú pagas 10 mil pesos, si tú compras 10 mil pesos y no lo pagas en un año, estarías hablando de que estarías pagando casi 35 mil pesos.
2: Oye, pero
3: y
2: es
3: si
2: que
3: quieren eso, ya la próxima semana.
2: Y en el Face te llega y te dice, mete tus datos.
3: Ah, claro.
2: Y en 5 minutos tienes tu tarjeta casita.
3: Por eso lo platicamos, el tema de Facebook.
2: Ahí está, para mi amigo el que me preguntó sobre este tema, ya se lo planteamos a Manuel, lo va a tratar de abordar en AM Noticias de las Altas Montañas. Gracias, porque su opinión es muy importante para nosotros, para tocar este tema y tocar otros temas en la opinión y en este espacio, igual que las denuncias ciudadanas. La gente nos ayuda bastante teniéndonos esa confianza precisamente. Vamos a ir a la pausa comercial. Gracias, Manuel.
3: Gracias a ti, Dani.
2: Y continuamos precisamente en AM Noticias de las Altas Montañas. Les recuerdo el 271-259-0091, la denuncia ciudadana. Volvemos.

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1: Ocho de la mañana, 52 minutos.
2: La temperatura es 20 grados.
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2: Ocho de la mañana con 54 minutos, la información del tipo de cambio.
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2: El dólar a la compra en 16.50, a la venta en 18 pesos. Mientras tanto, el euro hoy martes 23 de junio, 19.65 a la compra y a la venta en 20.45. En AM Noticias, la información de los espectáculos es Dafne Jácome.
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3: Hola Daniela, buenos días. Hoy en los espectáculos te cuento que Don Chico Méndez, de casi 90 años, viajó desde San Diego junto a su nieta para cumplir el sueño de ver a la selección mexicana en el Mundial y regresar a Guadalajara. Ciudad que no volvía desde hacía 6 décadas. La familia habría invertido cerca de 87 mil pesos entre viaje y boletos, pero al llegar al estadio descubrieron que las entradas que compraron eran falsas. Sin poder ingresar al encuentro, el adulto mayor terminó siguiendo el partido desde un teléfono celular afuera del inmueble. La historia rápidamente se volvió viral y generó miles de mensajes de apoyo para el abuelo y su nieta, quienes aseguraron que aún mantenían la esperanza de cumplir ese sueño mundialista. En más información te platico, la posible reconciliación entre Adrián Marcelo y Gala Montes sumó un nuevo capítulo luego de que el conductor reaccionara al video en el que la actriz aseguró que haría las paces con él si México gana el Mundial 2026. Adrián consideró que la condición es poco realista y propuso cambiarla por algo más alcanzable para la selección mexicana. Yo creo que ganar el mundial es casi imposible, dijo el conductor, quien planteó que si México logra llegar a cuartos de final, podrían firmar una especie de trato de paz. Además, aseguró que está dispuesto a dejar atrás la polémica y hasta sugirió realizar una actividad con causa para celebrar una posible reconciliación. Por otra parte, te cuento que la influencer coreana Inocat volvió a hablar de México luego de la polémica que vivió durante el Mundial

0: y compartió un mensaje que conmovió a miles de usuarios. Una persona me hizo llorar. Millones de mexicanos me hicieron sonreír, escribió la creadora de contenido al agradecer el apoyo que recibió tras el incidente que la hizo viral. La joven aseguró que el cariño de los aficionados mexicanos fue mucho más grande que la mala experiencia que enfrentó, por lo que decidió quedarse con los gestos positivos que encontró durante su visita. Sus palabras fueron ampliamente celebradas en redes sociales, donde cientos de personas le reiteraron su apoyo y cariño. Hasta aquí con los espectáculos. Informo para AM Noticias, Dafne Jácome.
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4: Muchas gracias, Daniela. Es lo más relevante en los deportes. Otra vez el negocio que diga el fútbol a Gringolandia. Con reportes de diversos medios nacionales, se ha dado a conocer que hay negociaciones avanzadas para que la Copa América 2028 vuelva a celebrarse en Estados Unidos. Todo apunta a que se repetirá el formato de la edición 2024 con 10 selecciones de CONMEBOL y 6 de CONCACAF. Tendríamos una vez más un torneo continental en territorio norteamericano. Gil Morita volvería a escribir su nombre en la historia del combinado azteca, pues se ha dado a conocer que Gilberto Mora será titular contra Chequia en el Estadio Azteca. Así es, con apenas 17 años, el juvenil de Xolos se convertirá en el jugador más joven en la historia de México en arrancar como titular en un mundial. La justa mundialista también tendrá momento histórico en el arbitraje mexicano, pues Katia Itzel García se convertirá en la primera árbitra mexicana en pitar en una Copa del Mundo. Ha sido designada como central para el choque entre Túnez contra Países Bajos por la jornada 3 del torneo, grabando su nombre en letras de oro. Hasta el momento había sido cuarto árbitro en juegos importantes, como el Inglaterra contra Croacia, pero es momento de impartir justicia como central. Y en actividad mundialista, la jornada del día de hoy queda de la siguiente manera. A las 11 de la mañana, Portugal se enfrenta a Uzbekistán. A las 2 de la tarde, Inglaterra se mide ante Ghana. A las 5, Croacia choca contra Panamá. Y a las 8 de la noche, Colombia se enfrenta a República del Congo. Con abrazo al cielo para AM Noticias, Francisco Navarro.

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1: Y de esta manera concluimos la emisión de AM Noticias de las Altas Montañas, hoy martes 23 de junio. Yo soy Daniela García Guerrero y también le recuerdo que mañana en punto a las 7 de la mañana lo esperamos con más información y también a través de Facebook. Gracias a Vicente que nos manda mensajes todas las mañanas y que escucha este espacio informativo, al igual que quienes nos envían mensajes en el 271-259-0091 y a través de Facebook. De verdad, gracias por escucharnos, su participación es importante, pero sobre todo sus comentarios para hacer mejor y mejor este espacio informativo, cada día ser mejores. Le envío un saludo muy especial a nuestros seguidores de Facebook, a Lupita Gorostieta también, y a quienes nos siguen en Chocamán, en Ixhuatlán del Café, también en Tomatlán, en Tepatlasco y a todos los rincones. Muy buenos días. Estamos encabezados por Manuel Libreros en la dirección general y Roberto Telles en la jefatura de información. Gracias también a los chicos en controles por hacer posible esta transmisión.

0: Si comparas tus decisiones tomadas con las que tomarías hoy en día, algunas te parecerán incorrectas, pero esas son las que te han llevado al razonamiento que actualmente posees. Haz lo que diga el corazón y ganarás aunque pierdas.
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2: Nueve de la mañana, 4 minutos.
1: La temperatura es 20 grados. 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

9 de la mañana con 4 minutos, estamos de regreso en Globo 102.1 FM. Quédate conmigo hasta las 12 del día. Vámonos con música, Joan Osborne, y esto que es One of Us.

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7: 9 de la mañana, 17 minutos.
0: La temperatura es 20 grados. 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
6: 9:33 a.m.
7: La temperatura es 20 grados.
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mañana con 37 minutos. Ahí está la maldita vecindad con este tema de un gran circo. Mándame tu mensaje. Comunícate, es tiempo de hacerlo. 271-259-0091. Ya lo sabes, el número para que te pongas en contacto en esta mañana de martes. Martes 23 de junio. ¿Cómo van? ¿Cómo va la semana? ¿Cómo están pasando estos días, señores? Gracias por estar con nosotros. Y ya tengo algunos mensajes por acá. Vamos a ver, tengo saludos, gracias por acá. Miguel Ángel ya nos escribe. ¿Qué tal, Miguel Ángel? ¿Cómo estás? Dice, buenos días, mi gran amigo Potter. Oye, ¿qué te parece si te pido esta rola? De DJ Ilham. Gracias, esperemos que se suene. Saluditos al güey Miguel Ángel. Hay algo movidón para levantarse, para quitarse la pereza del martes. Saluditos a Rosy. ¿Qué tal, Rosy? ¿Cómo estás? También excelente mañana. Por acá nos manda saludos desde Orizaba y solicita esta canción que acabamos de escuchar de La Maldita Vecindad y esto que es un gran circo. Saludos, gracias. Oye, chécate, porque ayer precisamente estábamos hablando de la parte de la lucha libre también. Hoy te voy a continuar con este tema porque ocurrió algo también el fin de semana, complicado, ¿no? Mientras por una parte estábamos hablando del regreso de esta faceta de los perros del mal a la lucha libre. Por otro lado, te cuento que una preocupación generó durante este fin de semana, precisamente la noche del sábado en la Arena Mesa, el luchador Pierrot Jr., quien lamentablemente pues sufrió un accidente, un ataque por ahí, un problema de salud dentro del cuadrilátero ahí en Arena Mesa. Y es que pues sí, las imágenes están dando la vuelta en las redes sociales y es que la verdad se ve bastante pues estremecedor, bastante complicado. Y bueno, pues una situación difícil, ya que en una lucha que estaba teniendo contra el Fresero Junior, pues intentaba hacer por ahí alguna especie de maniobra, se ajustó contra las cuerdas, mejor dicho, se recargó en las cuerdas Pierrot Junior para tomar impulso, y cuando iba a hacer ese vuelo de lado a lado, lamentablemente, pues cayó desvanecido en el cuadrilátero. Inmediatamente, precisamente Fresero Junior, quien ha sido criticado en muchas ocasiones por a lo mejor por no ser un gran luchador, pero pues también se ha resaltado mucho esa labor de humanidad y de compañerismo que tiene, inmediatamente reaccionó y esto fue vital porque rápidamente se dio cuenta de la situación. Igual el referee como que pidió las asistencias, actuaron rápido, Pierrot pues se desvaneció y Fresero Junior intentó quitarle la máscara, desaflojar la máscara, aflojar las botas, todo. Y pues mientras la gente no sabía qué onda, por ahí todavía llovían hasta recordatorios de progenitora para Pierrot. Bueno, pues Fresero estaba actuando, llegaron paramédicos y rápidamente pudieron sacar a Pierrot Jr. del cuadrilátero y llevarlo a un hospital. Según el comunicado compartido por su esposa, el luchador fue sometido a diversos estudios médicos después de presentar un cuadro de agotamiento físico. Tras las valoraciones correspondientes, los especialistas descartaron que hubiera sufrido un infarto o un preinfarto, como llegó a mencionarte en algunas publicaciones en redes sociales. La familia informó que Pierrot Jr. permanece estable, acompañado de sus seres queridos y siguiendo las recomendaciones médicas para su recuperación. También agradecieron las muestras de apoyo recibidas por parte de la afición, compañeros de profesión y personas cercanas, reconociendo de manera especial el gesto de Fresero Junior, quien estuvo atento a la situación pese a la rivalidad que existe sobre los encordados. Por el momento el mensaje es claro, el luchador evoluciona favorablemente y continúa en recuperación bajo supervisión médica. Todo esto derivado al exceso de ejercicio, al exceso de trabajo, al no tener una preparación correcta o no hacer esas valoraciones también médicas que son necesarias en deportistas de alto rendimiento o deportistas que se mantienen constantemente activos, sobre todo ellos que a veces por unos pesos, estamos hablando de la parte independiente, pues llegan a tener hasta dos o tres luchas a veces al día, y eso pues obviamente va mermando su salud, ¿no? Y a eso, bueno, pues si tienen por ahí alguna mala alimentación, alguna situación que complique cada vez más su salud, bueno, pues obviamente esto va en algún momento a cobrar factura. Y ahí está el caso de Pierrot Junior, esperemos que se recupere, y qué padre por parte de Fresero Junior trabajando en esa parte, a pesar de ser grandes rivales dentro de los encordados, pues también existe ese cuidado y ese profesionalismo por parte de este luchador que
actuó de inmediatamente para salvar la vida a un compañero de profesión. Pues ahí está el dato, vámonos con música. Cuando son las 9:42, te dejo con esto para que bailes. Petición de nuestro amigo Miguel Ángel, vámonos con música, no le cambies, quédate con nosotros. 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
6: 9 de la mañana, 48 minutos.
7: La temperatura es 20 grados.
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David Summers con este tema, si sí o si no la canción que acabas de escuchar, mándame tu mensaje, es momento de que te pongas en contacto, 271-59-0091. Vámonos con esto, ya suena Judas Mix y esto que es Sweet Dreams.

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1: Diez de la mañana, 2 minutos.
0: La temperatura es 20 grados. 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
3: Estamos de regreso. Rápidamente nos quedamos con el señor Alejandro Sanz. Y esto que es, no es lo mismo. Así es que quédate conmigo, no le cambies. Estás en Globo.

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4: 10 de la mañana, 17 minutos.
5: La temperatura es 22 grados.
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10 de la mañana, 22 minutos. Ahí está Elton John con este tema, Don't Go Breaking My Heart. Saludos, gracias por acá a nuestros amigos que se siguen reportando. En esta mañanita ya por ahí como que nubladona, ¿no? Como que el solecito se ocultó un poquito. Y esperemos, a ver qué más nos trae este día martes en cuanto al clima. Saludos a Luzma. ¿Qué onda, Luzma? ¿Cómo estás? Solicitando esa melodía que ya escuchábamos. Saludos al buen Alberto también por acá solicitando una canción de Dan Harmon. En un momentito más vamos a escuchar ese tema que nos está solicitando Instant Replay. Ok, mi estimado Alberto, saludos, gracias. Saludos a Silvia. ¿Qué tal, Silvia? ¿Cómo estás? Excelente día, gracias por estar con nosotros. Nuestra amiga Silvia de Gante, gracias, gracias. Saludos a Omar también allá en Ciudad Mendoza. Omar dice que a ver cuándo contamos unas leyendas. Estaría interesante, Omar. Saluditos, gracias. Saludos a Sonia. También Sonia por acá reportándose. Hazlo también, 271-259-0091. Saludos a Samantha. ¿Qué onda, Samantha? ¿Cómo estás? Buenos días, Samantha. Gracias por estar con nosotros en esta mañana aquí en la frecuencia de El Globo. Oye, fíjate que muchos se ha hablado, ¿no? En estos días que van del Mundial, pues de la situación de los mexicanos, de que con quienes celebran, de que si esto y que aquello, pero tal vez, solo tal vez, se ha hablado poco de lo que es la cuestión de la fanaticada africana. Así como lo escuchas, y es que también tienen lo suyito y ya por ahí están sacando temas interesantes, y es que también lo están relacionado hasta con la brujería. Ay, ¿cómo la ves? Tú sabes que obviamente muchos de estos países tienen este tipo de costumbres, ¿no? Y en Ghana, así como en otras partes de África Occidental, son pues conocidas las historias entre, o mejor dicho, las historias hechas por rituales o con rituales de brujería. Por eso, y esta cosa no ha pasado desapercibido en una, pues, dentro de lo que ha sido este certamen, dentro de lo que ha sido esta competencia del mundial. Sin embargo, bueno, pues una aficionada fue captada en las gradas realizando un ritual donde se enfrentaba Ghana contra Panamá. Así como lo escuchas, encontraron a esta persona, a esta dama, pues haciendo lo que parecía un ritual por ahí, con unos polvos soplando, apoyando a Ghana en ese partido, Ghana contra Panamá. ¿Y qué crees? ¿Qué crees? ¿Podrás o no creer en esto? Pero minutos después del momento captado, llegó el desenlace. Ghana terminó ganando 1-0 con un gol al minuto 95. Ya en tiempo de compensación, pues no sé si le habrá servido este ritual o qué onda, pero a ver si lo andan buscando y pues mañana con México a ver si se avienta algo, digo, por no dejar, no es cierto. Real o no, la coincidencia fue tan llamativa que el video se volvió viral y muchos aficionados la relacionaron con el resultado. Y esto no es todo en cuanto a esta situación, porque ya un brujo está amenazando a un futbolista, ¿cómo la ves? Y más ni menos que a Harry Kane, este delantero inglés. Y es que Nana Kaku Bonsam, uno de los brujos más famosos de Ghana, nuevamente Ghana dando de qué hablar, aseguró estar usando sus poderes para frenar a Harry Kane antes del partido frente a las Estrellas Negras. Ay, ay, ay, dijera él, estoy trabajando en Harry Kane, ya he demostrado de lo que soy capaz, así que ¿qué debo hacer? Para detenerlo, no va a hacer una lesión grave, pero sí voy a hacer lo suficiente para ayudar a mi país. ¿Cómo ves? Él mismo se adjudica una lesión que sufrió Cristiano Ronaldo antes del Portugal contra Ghana en el año 2014. ¿Será o no será esto cierto? Por cualquier cosa, si alguien tiene por ahí contacto con la selección inglesa o se llega con Harry Kane, mándele un mensajito y dígale que pues se lleve un listoncito rojo, ¿no? Por cualquier cosa. El clásico, ¿no? No falla, ¿no? Ay, es el listón rojo, nos protegemos con todo. Pero bueno, pues lo que es cierto es que Ghana sigue dando de qué hablar en este aspecto. A lo mejor no tanto en lo futbolístico. Digo, traen buena selección, pero pues también en esta parte ya de la brujería se están haciendo presente. Veamos hasta dónde llega también esta situación y veamos qué tanto realmente puede influir o no. ¿Tú crees en esto? ¿Crees que realmente los brujos de Ghana estén haciendo de las suyas para poder ayudar a Ghana? ¿Crees que le vayan a hacer algo al delantero inglés Harry Kane, que anda en un momentazo también? Digo, por ahí es muy buen delantero, pero no anda en el momento en el que está, por ejemplo, Kylian Mbappé, en el que está Leo Messi y en el que está Edwin Haaland, delantero de Noruega.
en el, los tres andan haciendo goles al por mayor. Digo, Harry Kane también es un delantero de poder. Veamos si es cierto lo que está pasando con estos señores allá en la selección de Ghana. Vámonos con más música. 10:27, te dejo con esto. Ya soy Magneto, Eva María, quédate conmigo. 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
3: Diez de la mañana, 31 minutos.
0: La temperatura es 22 grados. 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

10 de la mañana con 35 minutos. Ahí está Instant Replay con este tema. Y saluditos, gracias a los que se van reportando. Vámonos ahora con esto. Saludos a nuestro amigo Beto. Ya suenan Los Amantes de Lola. Y esto que es Mamá.

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2: 10 de la mañana, 48 minutos.
3: La temperatura es 22 grados.
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10 de la mañana con 53 minutos. Ahí está este tema, Last Train to London de Electric Light Orchestra. Saluditos, gracias a quienes nos siguen escribiendo. Y obviamente se siguen reportando a través del 271-259-0091. Saluditos por acá. Gracias, gracias a quienes nos mandan su mensaje en esta mañana, en la que, bueno, pues tenemos todavía más saludos, más comentarios, más peticiones. Gracias por acá. Aprovechamos, mandamos saludos para el buen Beto. ¿Qué onda, Beto? ¿Cómo estás? Excelente día. Saludos para Samantha. Saludos para Orlando. Hablando del partido de México gana, Orlando nos decía por acá, no, de México gana, bueno, de Ghana. Dice, ¿qué pasaría si México se enfrentara contra Ghana? ¿Cómo estaría lo de la brujería? Ahí, imagínate, los brujos de Catemaco contra los brujos de Ghana, ¿no? Estaría interesante, ¿no? Dice por acá, a México le piden ayudita a los brujos de Ghana, de Catemaco, dice el buen Orlando. Saludos, gracias. Silvia también nos manda mensajes. Saludos, porfa. A mi amiguita Marce Ferrer le manda un fuerte abrazo. Dice, saludos de parte de nuestra amiga Silvia. Gracias también por estar con nosotros. Saludos al buen Cesarín, nos manda mensaje. ¿Qué onda, mi bro? Buenos días, tu amigo Cesarín. Te encargo la rolita Eye in the Sky. Saluditos, gracias. Eye in the Sky de Alan Parsons Project. Ok, la vamos a programar en un ratito más. Saludos, dice por acá. Hola, Potter, buenos días. ¿Le podrías mandar mañanitas a la maestra Sara América Garrido Olmos, que es su cumpleaños? Excelente día, felicidades, felicidades. Ahí está, las mañanitas para la maestra Sara América, felicidades. Vamos a poner las mañanitas, claro que sí. Y también felicidades también en este día que están cumpliendo años nuestra amiga Xochitl, Xochitl Pajonares. Saluditos, felicidades, gracias, excelente día. Ahí van las mañanitas.

están las mañanitas para la profesora Sara América en este día cumpliendo años. Felicidades, felicidades, que lo pase muy, muy bien, muchos, muchos años más, y esperemos por ahí que la consientan bastante en este día. Y saludos también y felicitaciones para Xochitl, que también está cumpliendo años. ¿Cuántos cumples, amiga? ¿40 y qué? Saludos, gracias, felicidades también, que lo pases muy, muy bien en compañía de tus seres queridos. Muchos, muchos años más. Vámonos con más música, 10:56, es momento de escuchar esto. ¿Qué pasa si nos quedamos con Los Toreros Muertos? Y esto que es Yo No Me Llamo Javier, 10:57, no le cambies. 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
5: ¿Estamos listos para la cosecha? ¿La gran cosecha que Dios ha prometido en el tiempo del fin? Leo Salmo 126:6. Irá andando y llorando el que lleva la preciosa semilla, mas volverá a venir con regocijo, trayendo sus gavillas. La cosecha es la época más feliz del año. Todo el trabajo y la ansiedad desaparecen y el hombre ve la recompensa de sus labores. En los tiempos del antiguo Israel, la cosecha se celebraba mediante acciones de gracia que se tributaban durante la fiesta de los tabernáculos, después que los granos y los frutos de la vid habían sido cosechados. Si al llevar alguno de los productos de sus labores al tabernáculo o al templo como ofrendas de gratitud, los hijos de Israel al mismo tiempo construían cabañas y las cubrían con ramas y hojas y celebraban la ocasión con alegría. Y durante la vida de alguno de nosotros, las cosechas de los productos de la tierra también se celebraban gozosamente en tiempos recientes. La chimenea se adornaba con gavillas traídas del campo, la mesa parecía repleta de frutos de la huerta. Y después de la cosecha, las familias campesinas y sus trabajadores entonaban canciones, contaban historias y se dedicaban a jugar. Sus alegres celebraciones eran una respuesta a las bendiciones que Dios les había concedido por medio de las cosechas. ¿Sabes? La felicidad cristiana llegará a su culminación cuando, después de las labores y las lágrimas, el pueblo de Dios contemple los benditos resultados del trabajo de sus almas. Dios no resta importancia al trabajo y a las luchas de los labradores, no. Les advierte que los ha enviado como ovejas en medio de lobos, pero también les asegura que Jesús, su Hijo, sufrió y vio que algo del fruto de sus labores se perdía. Judas, por ejemplo, no obstante, oyó también el clamor de alegría de los redimidos. Mientras estuvo en la tierra, Jesús se regocijó cuando encontró gente que estaba procurando descubrir esa luz que Él quería presentarles. También tenemos el privilegio de experimentar el mismo gozo cuando, después de años de paciente siembra, a menudo con lágrimas y ansiedad, veamos las almas reunidas en el reino de Dios. ¿Hay algo que pueda superar esa alegría de encontrar un sincero buscador de la verdad que responde a la invitación de seguir a Cristo? yo no encuentro un gozo mayor. Y eso será el deleite por toda la eternidad en el reino de los cielos. Porque nuestro gozo excederá a todo lo que ahora conocemos aquí en la tierra cuando veamos a los redimidos ante el trono de Dios. Las leyes de la cosecha celestial obran de manera sumamente parecida a las de la cosecha terrenal. Si nada se arriesga, nada se gana. Las manos ociosas no producen cosecha. Pero si hacemos nuestra parte fielmente y trabajamos en colaboración con el Espíritu Santo, veremos los buenos resultados de nuestro trabajo y nuestras labores. Si no en esta vida, en el día de la cosecha final. Y se acerca una gran cosecha. Dios lo ha prometido y Él siempre dice la verdad. El sembrar de esta manera no solamente nos asegura una cosecha feliz al final, sino que también hacerlo ahora es una mejor manera de vivir.
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6: 11 de la mañana, 7 minutos.
0: La temperatura es 22 grados. 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
8: Once de la mañana con 8 minutos. Qué bueno que continúas en esta frecuencia a través de Globo 102.1 FM. No le cambies, quédate conmigo. Recuerda que estamos hasta las 12 del día. Así es que tenemos programación, tenemos peticiones musicales y obviamente tú me puedes hacer llegar la tuya a través del 271-259-0091. Es el número para que estés en contacto y obviamente nos haga llegar tu petición musical. Vámonos con más música. Te dejo con esto. Ya suena La Oreja de Van Gogh y esto que es el primer día de El Resto de Mi Vida. No le cambies, mantente en esta frecuencia y continúa con nosotros a través de Globo.

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5: 11 de la mañana, 19 minutos.
6: La temperatura es 22 grados. 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

11 de la mañana con 23 minutos. Ahí está The Alan Parsons Project con este tema, Eye in the Sky. Saluditos, gracias. Qué bueno que continúa con nosotros. Ya estamos cada vez más cerca de llegar al final de esta emisión. Recuerda que después se queda Meli Morales contigo hasta las 6 de la tarde. Y posteriormente estará Liz Gómez en esta semanita que está cubriendo a nuestra querida amiga y compañera Rose Ojeda, que va, bueno, está de vacaciones. Saluditos, gracias, gracias. Por acá, saludos a nuestro buen amigo Miguel Ángelo. ¿Qué onda, Miguel Ángelo? Dice, oye, según Ceci, México llega a avanzar. Los posibles rivales de México serían Cabo Verde y también se cree que podría ser Escocia. Tomando en cuenta que al pasar como primer lugar le tocaría un tercer lugar en los grupos E, F o L, si no me equivoco. Y si no, pues corrígeme entonces, por eso es importante pasar en primer lugar de grupo. Sí, así es. Se dice mucho, está muy fuerte la situación, muy fuerte la estadística de que México, si llega a pasar como primer lugar, por ahí, por el torneo que está dando Cabo Verde, que qué barbaridad. Porque hay que comentar esto, ¿no? Para los que están siguiendo por ahí el Mundial, los que no, uno de los posibles rivales en la siguiente ronda sería Cabo Verde. Cabo Verde es una selección pues modesta, pero que está jugando muy bien, bastante ordenaditos. Le sacó un empate a España a 0 y le sacó un empate a 2 a Uruguay. Y estos equipos en este grupo se juegan la última jornada, dentro de unos días, España contra Uruguay y Cabo Verde contra Arabia. La lógica dicta que, pues, Cabo Verde, por los resultados que ha estado dando, podría ganarle sin problema a Arabia Saudita y calificarse como segundo lugar de su grupo. Sin embargo, bueno, pues por ahí se habla de que posiblemente Uruguay empataría o perdería contra España. Y bueno, pues eso le daría muchísimas posibilidades a México de pasar a la siguiente ronda y enfrentarse a Cabo Verde. Incluso se dice que si México llega a ganar, podrá tocarle ahí el rival entre Portugal y Inglaterra. Esto obviamente, digo, son las estadísticas, pero las estadísticas se hicieron para romperse. Dice, me gustaría que México jugara el primer toque, un equipo más movido, con recorridos. He visto otros equipos que sí corren el delantero, todos corren con escuadrón de las fuerzas especiales, o sea, le hacen acompañamiento. Tú me entiendes, aparte cuando toca el balón ya está otro como opción para recibir. Eso no lo he visto, eso hace Argentina, por ejemplo. Claro, a México le falta mucho jugar así. Lástima que no escuchen a la afición, pero jugar el balón con las dos piernas te crea una visión más amplia. Ahí está la opinión de nuestro buen amigo Miguel Ángel. Mañana estaremos hablando de fútbol a profundidad con Manuel, previo al partido de México contra República Checa. Dice, saluditos, ahora sí a todos, a nuestra amiga Ale Guzmán, le mandamos un saludo por acá solicitando el tema de Homestead Con de Motley Crue. Saluditos, amiga, excelente día. Eye in the Sky, otra de mis favoritos. Dice, saludos, amiga, qué bueno que estás con nosotros, excelente mañana para todos ustedes. Y bueno, pues qué bueno que están con nosotros. Estamos a punto de irnos con la siguiente pista musical, así es que quédate conmigo. 11 con 26 minutos. Si todavía tienes alguna petición, bueno, pues háznosla saber. Saludos a nuestro amigo Don Charlie reportándose. Por allá Don Charlie con casa llena, festejando, celebrando. Bueno, Don Charlie se la pasa de fiesta en fiesta. Saluditos, gracias a él y a toda su familia. Te dejo con esto. Ya suena Don Diablo de Miguel.

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5: 11 de la mañana, 32 minutos.
0: La temperatura es 22 grados. 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
3: 11 de la mañana, 44 minutos.
4: La temperatura es 24 grados.
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11 de la mañana con 53 minutos. En esta mañanita que ya está cambiando por ahí el clima, ya se está poniendo nubladita la cosa, ya se está poniendo por ahí gris el cielo.

0: 6 de la tarde, pero por acá tengo un grupo de jóvenes. Sí, los vamos a platicar con ellos. Vamos a platicar con ellos. ¿Quién quiere platicar de los chavos que están acá con nosotros? Platíquenos, aquí está el micrófono. ¿Quién quiere platicar? A ver, por acá, ahí está el micrófono, amigo. Pásale, siéntate. Aguas ahí. Saluditos, ¿cómo está? A ver, ¿de dónde vienen?
1: Venimos de la Escuela Hispano Mexicana.
0: Sí.
1: Somos pues, alumnos de la Escuela Hispano Mexicana, sexto semestre del área económico administrativo. Y venimos hoy a ver un poco cómo es la función de la radio. Y un poco lo conocer un poco más de algo que se ocupa muy diariamente y tengo poco conocimiento, bueno, de manera personal.
0: ¿Y qué tal? ¿Qué les ha parecido esta visita?
1: La verdad me pareció muy impactante al saber varias cosas, ¿no? Porque hay cosas que obviamos o no entendemos al 100% y es muy bueno tener ese conocimiento, ¿no?
0: Adelante.
1: Bueno, la distribución de la radio, incluso ahorita estábamos hablando de los pasos publicitarios, todo lo demás. Es importante toda la logística ahí por detrás, ¿no? Y no solo una persona que está usted al frente, son muchas personas atrás que están en todo esto.
0: Claro, ¿y ustedes tenían alguna idea, jóvenes, de cómo era? Supongo que ya, bueno, pues a esta edad, ¿cuántos años tienen? Como 19.
1: 18,
0: 19, pues ya a esta edad, ya a veces no nos damos cuenta de los medios de comunicación, en este caso, por ejemplo, la de radio. Ya actualmente, pues es más la información rápida, oportuna, como son las redes sociales, etcétera. Sin embargo, bueno, pues ustedes tenían la idea ya de cómo era esta la radio, ya la habían vivido en algún momento de más jóvenes. A ver, cuéntenme un poquito de su experiencia antes de irnos.
1: Bueno, de manera personal, yo nunca, bueno, no soy tan consumidor de la radio, o sea, lo consumía más cuando era pequeño.
0: Sí.
1: Mi papá todos los días iba a la escuela a escuchar la radio, pero hoy en día no ocupaba mucho la radio, o sea, no soy tan consumidor, pero siento que es algo muy importante la radio, pues se ocupa hoy en día, como nos bien explicaban, es gratuito y es algo que se puede ocupar de manera local y lejanía.
0: Así es, muy importante, sobre todo por lo que siempre se ha dicho. Pues la radio es un medio de comunicación en el que no necesitas tanta tecnología, ¿no? Como pueden ser algunas otras, como puede ser, por ejemplo, la televisión, como puede ser incluso hasta el internet, etcétera. La radio, bueno, pues la tenemos más fácil al alcance de la mano, ¿no? Por ahí un aparato receptor con baterías bien cargado y podemos escuchar la radio, además de que es por las ondas, es un medio que podemos comunicar casi cualquier cosa, ¿no? Y bueno, pues alguna otra expectativa que tengan de la radio, alguna otra opinión, alguna otra experiencia, por ahí a las chicas, señoritas.
2: Bueno, yo creía que la radio realmente no se usaba tanto como publicidad, porque hoy en día usamos mucho las redes sociales y creemos que toda esa venta es mediante Insta, TikTok, es lo que más se usa, Facebook, pero no, realmente la radio se mantiene mucho de la publicidad y es algo que a mí en lo personal me impactó porque como tiene algo relacionado a lo que voy a estudiar, me abrió ese panorama de la radio que no la había visto de una forma en mercadotecnia.
0: Sí.
2: Y me gustó mucho, la verdad, me llevó una buena experiencia de la radio, un buen aprendizaje.
0: Sí.
2: No me lo esperaba que fuera un negocio muy grande mandar tu spot aquí a la radio. Y pues me agrada mucho la idea de que la radio se siga usando porque al final de cuentas es un medio muy confiable, no tanto como lo vemos en redes sociales.
0: Así es, y sobre todo saben que hay mucha gente que nos acompaña todos los días. Hay amigos radioescuchas que están desde tempranito escuchando, están en sintonía, escuchan a Potter, escuchan a Meli, escuchan a Rose, en este caso escuchan a Liz Gómez, y hay mucha gente allá afuera que nos acompaña todos los días, todas horas, y sobre todo que lo consumen, no solamente en casa, lo consumen en el trabajo, lo consumen en los vehículos, en el transporte público, en los negocios, en internet, en diferentes partes también hasta donde llegamos. Nos habla gente de Estados Unidos, de la frontera de México, Sudamérica, etcétera, diferentes puntos en los que nos han llegado a mandar algún mensaje y siempre están al pendiente. Y como bien lo comentaba la compañera, pues un medio que se ha sabido adaptar, ¿no? A diferencia de muchos otros, por eso es que la radio siempre se ha mantenido, porque la radio ha sabido evolucionar y se ha adaptado a las nuevas corrientes de la comunicación y la tecnología, y eso también es lo que hace una diferencia importante. ¿Algún otro comentario, alguna otra sugerencia, algo que quieran agregar, algún saludo que quieran mandar para nuestros amigos radioescuchas? Ya nos vamos, pero todavía tenemos tiempo. Nadie por acá, muy callados. ¿Y ya tienen idea de qué van a estudiar? ¿Todos? ¿Ya? A ver qué van a estudiar por acá.
3: Contaduría.
0: Administración de empresas. Economía.
1: Derecho.
0: Colega. ¿Dónde?
2: Mercadotecnia.
0: Negocios internacionales. Pues muy bien, chavos, pues les auguro mucho éxito, que tengan un futuro prometedor y sobre todo, bueno, pues que siempre cumplan sus objetivos.

0: aunque no estén en radio, siempre escuchen radio por acá.
1: ¿Me puedo mandar un saludo a mi mamá?
0: Ah, claro que sí, ahí está el micrófono, es todo tuyo, manda un saludo a tu mamá.
2: Hola mamá, estoy en la radio, suerte en el trabajo, ya ahorita llego a la casa.
0: Pero llegas.
2: Besos.
0: Pero llegas. Pues ahí están nuestros amigos de la hispano-mexicana, sin duda también una tradición en Córdoba en cuanto a la educación. Y bueno, chavos, que tengan una excelente tarde. Gracias por estar con nosotros. Nosotros nos despedimos. Soy Potter Garrido. Los espero el día de mañana en punto de las 6 de la mañana en la frecuencia de Globo. Te quedas en compañía de Meli Morales. Así es que no le cambies porque está contigo hasta las 6 de la tarde. Y recuerda que Liz Gómez está cubriendo a Rose Ojeda en sus vacaciones y llega de 6 a 12 de la noche. Te dejo con esto. Ya cerramos con plástico y esto que es carnaval. Hasta mañana, que descanses.

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1: 12 del día, 5 minutos.
0: La temperatura es 24 grados. 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
4: Hola, hola, ¿cómo están? 23 de marzo, bienvenidos. Una tarde lluviosa en la ciudad de los 30 caballeros, 12 del día con 6 minutos, gracias por acompañarme. Estamos comenzando con música. Recuerda que a través de esta frecuencia, tú y yo estamos conectados. Te acompaño donde quiera que estés. Tu copiloto a bordo en este instante y a donde quiera que te dirijas. No le cambies a la frecuencia, mándame un mensaje 271-259-0091. Soy Meli Morales, bienvenidos, bombones azucarados. Me quedo contigo hasta las 6 de la tarde.

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0: 12 del día, 18 minutos.
1: La temperatura es 24 grados.

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2: Bueno, de una vez les voy a decir que el día de hoy parece ser que va a haber mucha lluvia en la ciudad de los 30 caballeros. Si vienes, te vienes dirigiendo hacia este maravilloso lugar, pues entonces, bueno, hay que tomar las previsiones necesarias para que, pues obviamente, manejes con precaución, para que traigas por ahí un paraguas, de repente tienes que bajar del automóvil o si andas, pues caminando, ¿verdad?, con tus audífonos, también saber que va a haber lluvia. Ya por ahí ya está medio mojada las calles, pero al parecer va a haber lluvia durante el día. Entonces, por ahí nos sorprende de repente la intensidad de Tlaloc, que se pone un poco rejego con nosotros. Y bueno, yo lo agradezco infinitamente, ya saben que yo tengo pluviofilia y amo ver la lluvia. Así que después de haber visto, obviamente, ya las gotitas caer, ya me puse, pero de más buen humor todavía. Oye, ¿tú sientes que el sonido del agua golpeando los cristales te arrulla? A veces el clima se pone un poquito intenso, ya ven que de repente está granizado. La psicología dice que el sonido de la lluvia es un ruido rosa, que es una frecuencia que está ahí constante, como repiqueteando, así como pájaro carpintero, y nos mete a una calma profunda que nos ayuda a veces a analizar, a hacer una pausa, a respirar y dejar que la música sea el único hilo conductor. Así que aquí en cabina estamos listos para convertirnos en ese refugio cálido el día de hoy y pues muy vibrante para ustedes. Y acompañarte en auto, oficina, hogar, en donde quiera que te encuentres, poniéndote buena música. Porque aquí la música no para. 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
6: 12 del día, 33 minutos.
0: La temperatura es 24 grados.

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1: 12 del día con 37 minutos. Ahí está Omar. Omar se comunicó con nosotros de Ciudad Mendoza. Nos mandó un mensajito. Nos dijo que todavía hay solecito por la ciudad de las Aguas Alegres. Orizagua le dicen muchos por allá. Fíjate que yo creo que ahora les vamos a mandar el agua para allá, Camila. ¿Por quién es Camila? Ah, es que yo tengo de compañía el día de hoy a unos chicos que, si no tengo malentendido, vienen del área de económico administrativa, ¿sí? De la hispano-mexicana. Entonces nos están visitando y están conociendo este medio mágico maravilloso que yo amo con todo mi corazón, que espero que, bueno, ustedes que son de nuevas generaciones también conozcan más a fondo y se queden un poco enamoradas de la magia que sucede aquí, porque todo lo que la gente escucha allá afuera, les decía a sus compañeros hace un ratito, los podcasts son una maravilla, pero los podcasts los puedes volver a grabar si te equivocas, y aquí no, aquí tenemos que hablar tal cual va y tenemos que convivir con ustedes en vivo totalmente desde donde nos están escuchando. Entonces, bueno, además de que nos puedes escuchar en el 102.1, nos puedes sintonizar a través de fmglobo.com/plaza/Córdoba, y ahí le das play al reproductor y ahí estoy contigo totalmente en streaming, porque la tecnología también nos ha alcanzado y la radio también se escucha a través del internet. Y el día de hoy Camila me va a platicar qué le ha parecido su visita a la radio el día de hoy. Ya estuvo con nuestra compañera Dafne allá en La Mejor, que es de nuestra estación hermana de Radio Comunicaciones de las Altas Montañas, y ahora está aquí en Globo con sus compañeros. Dime quiénes nos están acompañando primero.
2: Yo soy Camila y mi compañero se llama Diego, Karime, Marlene y Humberto.
1: Ok, ¿y qué te ha parecido la visita a la radio? Cuéntame.
2: Pues la verdad está muy padre y me llama mucho la atención cómo cambia una estación a otra. Y pues el tipo de público al que se dirige cada una. También la música, está interesante ver cómo pues va cambiando y también conocer muchas canciones que no sé.
1: ¿Que no conoces?
2: No, que no conozco.
1: Sobre todo cuando son canciones que a lo mejor son retro, ¿no? Que son a lo mejor más de tu mamá, o de, o yo digo de tu abuelita. Digo, ay caramba, ya estamos tan allá. Oye, ¿y qué notas de diferente? ¿Qué notas de diferente de la radio a, por ejemplo, ustedes que son más cuestión de podcast y este tipo de cosas?
2: Para empezar, que como dijiste, pues los errores no es como que los puedas como tapar, ¿no? O sea, si te equivocas, pues bueno, a lo mejor tienes ahí que ver cómo lo dices.
1: Salir del paso, ¿no?
2: Y también está padre, pues, ver, o sea, todo el funcionamiento de la radio, o sea, cómo tienen que usar las computadoras y todo eso, y cómo hay que estar al pendiente, pues, de todo.
1: Perfecto, pues ahí tienen a ustedes, cerquita aquí Camila y los chicos que nos están visitando a la Escuela Hispano-Mexicana, y la verdad es que es un gusto para mí poder mostrar un poco de la magia de la radio. Ustedes la captan a través de sus oídos, pero ellos hoy tuvieron oportunidad de verlo también con sus ojitos. Así que cada vez que ustedes tengan a bien, obviamente, visitarnos y saludarnos, por aquí vamos a andar. Y ahora Camila nos va a presentar, va a hacer su debut como locutora y nos va a presentar la siguiente canción que van a escuchar ustedes.
2: Bueno, vamos a escuchar No Tiene Sentido de Belé.
1: Así es. ¿En dónde la escuchamos? ¿A través de qué frecuencia?
2: Sigue escuchando Globo 102.1.
1: Exacto.

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2: 12 del día, 50 minutos.
1: La temperatura es 24 grados.

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4: 1:03 p.m.
0: La temperatura es 24 grados.

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Oye, qué buena canción, ¿no? Me estoy volviendo loca de Timbiriche. Y bueno, pues si pudieras ver en vivo a tu artista favorito, sin importar el precio o el lugar, ¿a quién elegirías hoy mismo? Porque te cuento que se está cambiando un poquito las reglas del juego. La industria musical ha dado ya un giro en las propuestas, ¿no?, de presentaciones en estadios, transformándose de un simple concierto a esa experiencia cinematográfica. Artistas están priorizando producciones visuales y tecnológicas. Cada vez le meten más producción a cada una de sus presentaciones y te vas a sentir como casi casi en una película de Hollywood. Y la música, pues hoy se trata de lo que escuchamos o de lo que vemos. Ah, bueno, pues los artistas ahora están evolucionando y están poniendo en escena sus presentaciones a otro nivel, con la magia de escuchar no solamente las canciones, sino de sentir una experiencia sensorial completa en un concierto masivo. Justo así están invirtiéndole para que tú puedas seguir disfrutando y pasándola fenomenal. Obviamente, al meterle más producción, también requerirás un poquito más de inversión para comprar los boletos para esas presentaciones, eso sin dudarlo. Sin embargo, bueno, se agradece cuando el artista se preocupa, obviamente, por ofrecer el mejor de los espectáculos. Y bueno, cuando no tienes oportunidad, pues sí, de todos modos, no te preocupes, porque aquí en Globo 102.1 puedes seguir escuchando esa música muy de cerca, ahí en tus oídos. Puedes cantarla, bailarla o hacer lo que tú gustes mientras sigas conmigo en Globo.

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3: De la tarde, 22 minutos.
4: La temperatura es 24 grados.

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4: 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De la tarde, 39 minutos.
0: La temperatura es 24 grados. 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
3: Gobierno de México. 1:48 p.m.
4: La temperatura es 24 grados.
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2: Ay, Dios, ya estoy viendo el relámpago aquí. Oye, nunca, y fíjate que yo nunca he podido cachar por ahí con la cámara un relámpago. Si ustedes sí, son tan rápidos, tan a milésimas de segundo que no hay manera. Luzma, ¿cómo estás? Dice, buena tarde. Porfa, Crazy Little Thing Called Love the Queen. Ay, una pequeña cosa llamada amor de Queen. Qué barbaridad. Claro, ahorita te buscamos la rolita, ¿vale? Señora Mago, ¿cómo está? Cuénteme, ¿qué dice su día? Gracias por estar en la frecuencia de Globo. Aquí le estamos acompañando a través del 102.1. Yo espero que siga en la frecuencia, señora Mago, y se ponga en contacto conmigo más seguido, ¿verdad? No nos abandone aquí, nosotros le servimos de compañía todos los

0: días. Y por supuesto, si tú quieres seguir escuchando música, si quieres festejarle a alguien su cumpleaños, que yo le cante el Happy Birthday to You, házmelo saber, para que de esta manera, bueno, podamos celebrar y pues celebrar la vida de cada una de las personas que el día de hoy, 23, están pues celebrando pues algo especial o simplemente su onomástico. Y bueno, justamente hablar también el día de hoy, en esta tarde lluviosita, de otros temas maravillosos con los cuales podemos compartir contigo para que, bueno, pues también te la sigas pasando de lo mejor. Oye, hoy en 2007 la banda de Linkin Park llegaba al número uno de las listas de los álbumes de Estados Unidos con Minutes to Midnight, y también justamente Time After Time de Cyndi Lauper en el 84 llegaba al número uno en las listas de éxitos. Pero también, ¿sabes qué pasaba? Resulta que hoy es el cumpleaños de una personalidad que la verdad es que cuando yo por primera vez lo escuché y escuché su rola de I'm Yours, quedé fascinada. Pero después, cuando sacó justamente la rolita esta de Lucky, bueno, yo dije, qué cosa tan maravillosa. Y obviamente, pues, Jason Mraz, 1977, llegaba a este mundo aportando ese toque fresco y acústico a tus oídos y, por supuesto, a la radio. Así que te invito a que te quedes en la frecuencia, que nos acompañes. Vamos a una pausa musical, no, comercial, y luego regresamos con lo musical. Fíjate tú. Nos vamos a un corte comercial y regresamos con música y, por supuesto, con esa rolita de la cual te hablo, de Jason Mraz, que hoy está de manteles largos. Así que quédate en la frecuencia y sigue conmigo, Globo 102.1.
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2: Dos de la tarde, 3 minutos.
4: La temperatura es 24 grados.

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2: Dos de la tarde, 19 minutos.
3: La temperatura es 24 grados.

Hoy caíste en la tentación de vestirte de gris o de negro solo porque afuera está lloviendo. Afuera está lloviendo, amor. Ah, no. Esa es una de José José, creo, ¿verdad? No, pero porque afuera está lloviendo, de repente la gente tiende a vestirse de colores oscuros. Cuidado, cuidado, porque tu ánimo puede seguir el mismo camino. Existe algo llamado cromoterapia que sugiere que los colores que usamos impactan directamente en nuestra energía. Cuando el cielo está cubierto y la luz solar es escasa, el cuerpo naturalmente baja un poco la guardia y la serotonina disminuye, pero ojo, pueden bajar las defensas, ¿eh? Hackear ese estado de ánimo es más sencillo de lo que crees al elegir colores vibrantes, amarillo, rojo, naranja, sin importar que esté el día nublado, porque la señal visual que enviamos desde nuestro cuerpo al cerebro para mantenernos despiertos y positivos, por ahí puede tener pues cambios. No es solo cuestión de moda, es una herramienta de bienestar real. ¿Tú qué color elegiste hoy para desafiar a este clima? Cuéntame, ¿de qué color andas vestido el día de hoy? Quiero saber si fuiste de los que se fue con la finta y se vistió de colores oscuros por el simple hecho de estar lloviendo. O empezaste a hacer lo que tú creías y entonces tu energía sigue por encima de este día nublado. Nos vamos con Maná, esto es Como Te Deseo, 224 Globo 102.1. En contacto a través de Globocell 271-259-0091.

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5: Dos de la tarde, 41 minutos.
6: La temperatura es 24 grados.

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2: 2:50 p.m.
3: La temperatura es 24 grados.

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1: La señora Josefa Huerta, muchos saludos. El día de hoy nos mandó un mensajito y hasta una rosa amarilla hermosa que me imagino que es de su jardín. ¡Qué bonita! Dice, buenas tardes, Meli, ¿cómo estás? Porfa, pon la rola de Fey, muévelo. Gracias. Dice, yo estoy vestida con una playera rosada y un pantalón negro y tenis. Bonita tarde, saludos de Bombón. ¡Eso! De Bombón Azucarado. Muy bien, de rosita con negro. Oye, está perfecto. ¡Qué bueno! Es una energía luminosa. No importa que el día esté nublado, nosotros hay que ponerle buena actitud y sacar nuestra mejor sonrisa a pasear. Ha seguido lloviendo, tantito se quita, tantito llueve, está como que el chipichipi, ¿no? De repente ahorita se mantuvo el chipichipi y ya vamos a ver más tarde, seguramente seguirá lloviendo, así que tú no pienses que ya no, porque anunciaron que en todo el estado de Veracruz el día iba a estar un poquito húmedo, iba a estar las lluvias intensas supuestamente, entonces vamos a, yo creo, a tener lluvia toda la tarde, entonces hay que cuidar mucho esa parte para que pues no te me vayas a mojar, ¿no? Oye, ¿por qué amamos las canciones tristes de repente? Hoy, con este clima, hay mucha gente que le da la melancolía y eligen canciones de desamor o así. Y hay una razón científica para esto. Escuchar música melancólica en días lluviosos, no creas que es masoquismo. Es una manera en que la mente busca validar tus emociones. La música, a veces medio melancólica o nostálgica, actúa como, pues, para reflejar lo que sentimos y nos ayuda a procesar esos sentimientos que a veces no podemos poner en palabras. Cuando nos identificamos con la letra, nuestro cerebro va liberando una respuesta que nos hace sentir que la canción está teniendo empatía con nuestro caso y nos da consuelo. Y aunque parezca pues paradójico, nos hace sentir mejor al terminar la canción porque sentimos que alguien nos comprendió, aunque haya sido la canción como tal. Es como recibir un abrazo invisible en manera de canción. Así que bueno, así sucede. Nos vamos a ir a escuchar más música, ¿te parece bien? Y bueno, pues ya que estábamos hablando de canciones, esta no es una canción triste, pero es una canción, así que dices, oye, vamos a escuchar al señor Luis Miguel, espero que te guste esta rolita, y después de ella nos vamos directamente a escuchar la rolita que nos solicitaron de Fey, para ponerle nuevamente ritmo al corazón, ¿te parece? Música en Globo 102.1.

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1: 3 de la tarde, 15 minutos.
0: La temperatura es 24 grados. 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
1: 3 de la tarde, 20 minutos.
2: La temperatura es 23 grados.

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5: Tres de la tarde, 34 minutos.
0: La temperatura es 23 grados. 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
2: 3 de la tarde, 47 minutos.
3: La temperatura es 23 grados.
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4: La temperatura es 23 grados.
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5: No sé. ¿Qué hizo? No sé. Vamos que vamos, delicia.
6: Ay, ay.

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9: 4 de la tarde, 18 minutos.
10: La temperatura es 23 grados.
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1: ¿Cuántos se empaparon el día de hoy porque no tenían un paraguas a la mano? Cuéntenme. Bueno, ahora nos salva el hecho de tener por ahí alguno cuando pues la lluvia viene. Y pues aquí en la ciudad de Córdoba sí estuvo lloviendo bastante fuertecito. Y pues los primeros paraguas, hablemos del origen de los primeros paraguas, no fueron diseñados para el agua, sino para el sol. Por eso se les decía sombrillas. Y la historia, bueno, viene desde más de 3.000 años en la antigua Mesopotamia, Egipto y China, ya que eran las clases dominantes, o sea, la élite, quienes usaban estos artículos como símbolo de estatus, y era más un accesorio que un artefacto para protegerse, obviamente, como tal. O sea, no era como que una herramienta, era más bien como, pues, como un accesorio, llamémosle así, para protegerse del sol abrasador. ¿Y de qué estaban hechos los primeros modelos? Bueno, en China, por ejemplo, las estructuras se fabricaban con madera resistente o bambú, y la cubierta solía ser de papel encerado o seda, y eso pues los hacía resistentes a la humedad. Aunque también ahí el propósito era seguir, pues, que no estuvieras, digamos, bajo la luz del sol, sino que la sombra te diera gracias a este aparatito. En Egipto se creaban a partir de hojas de palma y de plumas que se ponían en un palo largo. Después, el cambio vino siglos después en Inglaterra, cuando el viajero John Scanway, a mediados por ahí del siglo XVIII, se atrevió a caminar por las calles de Londres bajo la lluvia usando un paraguas. Y entonces ese acto era visto como algo excéntrico o como una debilidad. A partir de ahí cambiaron los materiales y evolucionaron, y se usaron varillas de madera o metal, telas más pesadas como el algodón, tratado con aceites o ceras para que se pudiera escurrir el agua, y fue un largo camino desde las hojas de palma hasta los materiales sintéticos ligeros y plegables que conocemos hoy día, que traemos en la bolsa o en el coche. ¿Quién iba a decir que ese objeto, que en algún momento comenzó siendo un artículo de lujo, terminaría siendo el gran amigo en un día de tormenta? Así que ahí está, para la lluvia de este día, esta rolita de Weather Girls, It's Raining Men, 428. 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
6: 4 de la tarde, 47 minutos.
7: La temperatura es 23 grados.
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0: 5 de la tarde, 5 minutos.
4: La temperatura es 23 grados.

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1: 5:14 PM. Y bueno, cuando los días están nublados o lluviosos, la gente se pone un poquito más reflexiva. Así que tú y yo, bombón azucarado, vamos a romper el hielo. ¿Qué confesión tienes guardada por ahí que te atreverías a soltarme el día de hoy? Me puedes mandar ese mensajito de texto y sacarlo de tu sistema. A veces solo necesitamos, así como dicen, como el fuá, sacar del sistema eso que llevas guardado, que llevas cargando. Este espacio para mis bombones azucarados puede ser a lo mejor ese antojo culposo que tienes ahora mismo, o si te quieres ir más profundo, aquello que has estado pensando toda la semana y que te trae rumiando por ahí, pues la vida a veces se siente más ligera cuando compartimos esas pequeñas cosas que a veces nos guardamos. Así que aquí los voy leyendo, veme comentando lo que me mandes. Yo no lo voy a compartir, solo lo voy a leer, es para que tú lo sueltes de tu sistema. Y en este, pues en esta tardecita nublada y reflexiva, yo y tú, o tú y yo, compartamos este vínculo juntos. Suelta la sopa, aquí nadie te va a juzgar. Mientras tanto, ¿qué te parece si escuchamos esta rolita del señor Ernesto D'Alessio, que hiciera tan famosa su señora madre? Ni guerra ni paz.

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3: Cinco de la tarde, 19 minutos.
4: La temperatura es 23 grados.
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7: 5 de la tarde, 36 minutos.
8: La temperatura es 23 grados.
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3: 5 de la tarde, 50 minutos.
4: La temperatura es 23 grados.

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Ya me voy a despedir. Gracias por haberme acompañado en esta tardecita que fue muy lluviosa por un rato y se quedó muy húmeda. A ver, vamos a ver si más tarde hay un poquito más de lluvia, no lo sabemos. Pero mientras tanto, tú quédate en la frecuencia de Globo 102.1 y sigue disfrutando de buena música. Y bueno, se va a quedar

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5: 6 de la tarde, un minuto.
6: La temperatura es 22 grados.

amigos, bienvenidos. Yo soy Liz Gómez, te acompaño en Globo 102.1. Recuerda, yo me quedo contigo hasta las 00 horas del día de hoy. Yo siempre he tenido como que esa duda, ¿será ya día de hoy todavía, pero el final del día de hoy o el inicio ya del día del mañana? No sé, ustedes díganme, quítenme la duda, mándenme su mensajito, su explicación científica o racional al Globo 071-259-0091 y pues ahí sacamos conclusiones. Quédate con nosotros porque recuerda que somos éxitos todo el día. Pitbull, Fireball, lo escuchas al 102.1. Bienvenidos. 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